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1: Son las 8, 16 minutos.
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1: Son las 8:31 minutos.
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0: 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En Ritmo FM te indicamos la hora.
4: Exactamente las 9 de la noche.
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1: Son las 9 de la noche, 15 minutos.
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1: Son las 9 de la noche, 30 minutos.
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1: Son las 9 de la noche, 45 minutos.
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7: Exactamente las 10 de la noche.
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0: 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En Ritmo FM te indicamos la hora.
2: Exactamente las 11 de la noche.
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1: Son las 11 de la noche, 30 minutos.

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1: Son las 0 horas, 47 minutos.
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0: En Ritmo FM te indicamos la hora.
1: Es la 1:16 a.m.
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0: En Ritmo FM te indicamos la hora.
1: Es la 1:30 a.m.
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0: En Ritmo FM te indicamos la hora.
1: Es la 1:46.
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0: En Ritmo FM te indicamos la hora.
1: Exactamente las 2 de la mañana.
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1: Son las 2 de la mañana, 16 minutos.
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1: Son las 2 de la mañana, 31 minutos.

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1: Son las 2 de la mañana, 45 minutos.
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1: Son las 3 de la mañana, 3 minutos.
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1: Son las 3 de la mañana, 16 minutos.
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1: Son las 3 de la mañana, 30 minutos.
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1: Son las 3 de la mañana, 45 minutos.
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3: Son exactamente las 4 de la mañana.

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1: Son las 4 de la mañana, 15 minutos.
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1: Son las 4 de la mañana, 30 minutos.
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1: Son las 4 de la mañana, 45 minutos.
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3: Son exactamente las 5 de la mañana.

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1: Son las 5 de la mañana, 15 minutos.
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1: Son las 5 de la mañana, 30 minutos.
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1: Son las 5 de la mañana, 45 minutos.
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3: Exactamente las 6 de la mañana.

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1: Son las 6 de la mañana, 15 minutos.
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1: Son las 6 de la mañana, 30 minutos.
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1: Son las 6 de la mañana, 45 minutos.
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3: Muy, pero muy buenos días. ¿Cómo están mis queridas amigas y amigos auditores de la 98.7 Radio Ritmo, la número 1 del Valle, que le presenta a continuación hasta las 8 de la mañana su programa Brisas del País del Norte? La música ranchera mexicana que a usted le gusta, la seleccionamos especialmente para usted en esta hora, en donde compartiremos, por una gentileza de nuestros amigos de Isis Detergente y Luz Materiales Eléctricos, y donde conversaremos y hablaremos de todas las excelentes ofertas y promociones que tienen nuestros amigos, que a continuación le presentan la siguiente música. Bienvenidas, bienvenidos a Brisas del País del Norte, en su radio Ritmo 98.7.

compartiendo y escuchando la música ranchera mexicana, todas esas hermosas canciones con grandes intérpretes. Estamos hasta las 8 acompañándoles. 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La presentamos para usted hasta las 8. Vamos con la música.

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0: 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Vamos a seguir escuchando buena música.
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2: Son las 7 de la mañana, 15 minutos.

0: En Ritmo FM estamos escuchando grandes éxitos de la música mexicana con grandes intérpretes, como cada mañana por más de 30 años ya, acá en la radio. ¿Quién lo presenta? 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
1: Oye, vale.
2: ¿Qué pasó?
1: ¿No traerás por ahí un veintecillo?
2: No, pues hasta una cora si quieres.
1: No seas mamón. Yo te estoy hablando que quiero un 20, pero de la buena.
2: No, pues yo lo miro más mamoncito usted. ¿No será un policía encubierto que me quiere transear?
1: No, nada de eso, compadre. Ahí le va su feria y pásenme lo mío.
2: Échala para acá, compadre.

0: 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Buen dato que le damos. Sigamos escuchando música ranchera mexicana en brisas del país del norte, en su Radio Ritmo.
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2: Son las 7 de la mañana, 31 minutos.

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Las hermosas canciones de México, lindo y querido, las escuchamos acá en la Radio Ritmo. 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Nos presenta Brisas del País del Norte.

a esta hora, escuchando buena música hasta las 8 de la mañana, acompañándoles con los grandes éxitos del cancionero mexicano en brisas del país del norte, por una gentileza de Isis Detergente y Materiales Eléctricos y Luz.

Cada mañana la acompañamos. Claro, hasta las 8, no olvide, Brisas del País del Norte. De 7 a 8 de la mañana en la Radio Ritmo. Aquí, pasando el frío, pasando la lluvia, pasando penas, pasando tristezas. No, de todo eso lo hacemos con harto cariño para ustedes y acompañado de los amigos de Easy Detergente, Avenida España, esquina Carlos Walker, al ladito del Fortín. 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Nos acompañan aquí, pues, en Brisas del País del Norte.

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7: Exactamente las 8 de la mañana.
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2: Luego de la pausa comercial, continuamos con la buena música acá en su radio. Ritmo 98.7. 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Vamos con la música.

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Sigamos con la música.

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1: Son las 8 de la mañana, 19 minutos.
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Música, seguimos en la hora exclusiva.

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Sigamos con la música. Hora exclusiva de Don Beto. 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

0: Una pausa y volvemos con el matinal de la 98.7 al ritmo de la mañana.
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2: Son exactamente las 9 de la mañana.
0: 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Estamos de vuelta. Seguimos al ritmo de la mañana.

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1: Son las 9 de la mañana, 15 minutos.
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0: Gracias. Gracias, público. 9:25. ¿Cómo están?
1: Buen día, Robert. Buen día, Daniel. Buenos días a todos.
0: Damos inicio a este día jueves 6, en donde no hay santoral por nombre, sino que es la transfiguración del Señor.
1: Hoy ¿cómo día, es 6 la transfiguración?
0: Le explico de inmediato.
1: ¿En qué se transfigura?
0: La transfiguración del Señor es un episodio del Evangelio que se estudia mucho en religión. ¿Qué pasó?
1: Ya, pero ¿cómo está? ¿No es una radio católica? No, lo vamos
0: a ver. No, pero hay que explicarle a la gente. ¿Quién dijo que no era una radio católica? Y el padre Luis.
1: ¿Qué tiene el padre Luis?
0: Y viene para acá también. Fíjate que, ¿qué pasa en un día como hoy? Jesús subió a un monte alto con tres de sus discípulos. Pedro, Santiago y Juan. Ahí delante de ellos, el rostro de Jesús brilló como el sol. Su ropa se volvió blanca y resplandeciente. Aparecieron Moisés y Elías hablando con él. Se escuchó la voz de Dios Padre desde una nube.
1: ¡Ay, que estaban buenos!
0: Este es mi hijo amado. Escúchenlo, dijo.
1: Ah, ¿ya?
0: Los tres evangelios que lo cuentan son Mateo 17 y Marcos 9. Lucas 9, 28 y 36. ¿Ya? ¿Por qué es importante?
1: Porque que no andaban allá lo cuentan.
0: Porque revela quién es Jesús. Muestra que Jesús es Dios y que Él se cumple con la ley Moisés y los profetas, entre ellos Elías. ¿Qué le parece?
1: Cholito.
0: Es un recordatorio. Cholito. Es un recordatorio de un momento bíblico.
2: Claro.
0: ¿Ya? El día de hoy. Así que los que querían estar de santo hoy día.
2: Nice.
1: Lo dieron.
2: Al menos que tenga el Señor.
0: Sería todo. Bien. O que se transfigure también.
2: Claro, que se transfigure.
0: Sí. Oye, decirle que además...
1: Decirle, hola, transfiguro.
0: Hoy día...
1: Que se llame así.
0: Hoy día no, hay varios trans, pero ya, no figuro.
2: No, de eso.
0: Ya. Hoy se celebran los cumpleaños, por supuesto, sí, de muchas personas.
2: Así que
0: un saludo enorme para todos aquellos amigos que hoy celebran un año más.
1: Un año más. ¿Ya?
0: Nosotros dando inicio a este jueves. Jueves en donde tenemos información, tenemos entrevistas, ¿no es cierto? Hoy día vienen las amigas, ¿le confirmaron?
2: No, conversó con ellas todavía.
0: Aspecto legal,
2: claro.
0: ¿No es cierto? Siempre hay algo interesante que usted pueda consultar o pueda aprender. Y así nosotros vamos durante la mañana informando cómo es nuestra tónica en la radio, ¿ya? Información, entretención y cultura o también
1: cultura.
0: Conocimiento. Y llegó el gran día, gran noche, no sé, fue larga la cuestión. Al final, por fin, Bocinha se presentó ante el público, que vi en algunos reportajes, sí. No solo era colocolino.
2: También habían otros equipos.
0: Fueron muchos, y sobre todo niños, de otros colores de fútbol.
1: Llegaron hartos niños, tío York, con la camiseta de Bocinha.
0: De Bocinha.
1: Pero en Cabo Verde.
0: Sí, cuando jugaba allá, sí. Ya. Por eso te digo, porque... hay una admiración al personaje, no al club.
2: Claro.
1: Ya, pero de hecho, ahora se va a llamar Bocinha Fútbol Club.
0: Claro.
1: No Colo-Colo.
0: Pero hay una admiración y fue una noche bonita. Yo creo, voy a insistir en algo, lo conversaba.
1: Estaba aburrido Bocinha, tío. Yo.
0: Me imagino, porque no debe estar acostumbrado a tanta parafernalia.
1: Porque le hicieron dar la vuelta a la cancha completa.
0: Sí.
1: Regalando pelotas.
0: Sí, balones, ¿ya?
1: Pelota.
0: Los balones
1: son de gas, dijo.
0: Claro, no, esos son cilindros.
1: Sí. Y llegando al arco de la Garra Blanca, como que le hacía los gallos a los productores, así como con las manos nomás.
0: Estamos listos.
1: Nomás, y los gallos le decían, sigue nomás, para eso te trajimos, le dijeron.
0: ¿Por qué creen que te pagaron? ¿Por qué creen que te hicimos el manso contrato?
1: Claro.
0: No,
1: dale.
0: Oye,
1: y tanto así que después lanzaba las pelotas con la mano, así.
0: Sí, ya cabreado, ya no quería seguir chuteando.
1: Sí.
0: Te llegó cansado.
1: Y en una se mandó un saque, pasó cascando el Monumental para afuera una pelota.
0: Dijo, voy a tirar de arco a arco.
1: Claro, a ver cómo sale.
0: Llegó del Monumental al Nacional.
1: Al de la U. La pelota no tuvo llegada.
0: Ya. Me dice acá un hincha acérrimo de...
1: ¿De quién?
0: Ni con entrada gratis llenaron el Monumental. dice que también él vio que este chiquillo Bocinha,
1: ¿sí?
0: Chiquillo, tiene 40 ya.
1: Bueno, joder.
0: No, pero con respecto al resto del plantel, no. Estaba choreado.
1: No creas.
0: ¿Sabes por qué? Yo creo que él está viviendo un proceso
1: que
0: nuevo.
1: No esperaba.
0: No, y nuevo. Porque él saltó a la fama en el Mundial. Sí. Porque antes jugaba en un club de segunda división, era electricista. Sí. El hombre no estaba acostumbrado ni a la cámara, ni a las entrevistas, ni al público.
1: Él postuló a la selección por LinkedIn, tío.
0: Mira, imagínate.
2: ¿Por LinkedIn?
1: Sí, pues LinkedIn, tiene que ser, sí. Sí, pues, si la selección de Cabo Verde la armaron así. De...
0: ¿Quién es bueno para la pelota?
1: Que jugáis vos ya.
0: Ya. Al arco. Está, compadre. Oye, vos que soy bueno para barrer, ¿creí que podáis jugar allá?
1: Sí.
0: Ya. Tenéis que ser como el Chiqui Chavarría.
2: Hubo entrevista laboral, tengo entendido.
0: Me imagino.
1: Tiene todo un yo, proceso ahí.
0: Mira, y dice, ¿qué tal? Mire,
1: recursos humanos de Cabo Verde.
0: Empezó, pues, dijo, usted postuló a través de LinkedIn, ¿sí?
2: Ok.
0: Señor, ¿usted es bueno para atajar? ¿Sí? ¿Y cuáles son las atajas más pulentas que puede hacer usted? Ya, perfecto. ¿Usted está seguro que puede jugar contra España y Argentina?
1: Vamos a tratar, dijo.
0: Que usted queda, listo, así hicieron la selección. Bueno, el tema es que Bocinha en este momento, más que un futbolista, es un producto marquetero. Me gustó escuchar a una señora anoche, colocolina, en una entrevista que hicieron ahí, no sé si la viste tú, Daniel.
1: Sí.
0: Y creo que le pareció, no, sí está bonito el espectáculo, los niños, dijo, vinieron de otros clubes, dijo. Pero para mí esta cuestión... Yo tengo que verlo frente a la U en el clásico, dijo. Ahí me va a convencer, ¿cachai? ¿No? La señora como que tenía todo el tema de fútbol clarito. Dijo, lo tengo que ver en el clásico con la U y ahí me puede convencer.
1: Claro.
0: ¿Cachai? ¿Cómo estaría ese día y que el Edu Vargas que el Edu Vargas le hiciera como 3 o 4?
2: El 23.
1: Imagínate. Ahora, si curiosamente se lesiona a Eduardo Vargas para esa fecha.
0: Ah, bueno. Ah.
1: Ya.
0: Todo puede ser.
1: Bueno, para eso tenemos a este cabro Arce.
0: Tenemos a Lucas.
1: Vázquez.
0: ¿Ah?
1: A Sadi. Trajimos un uruguayo bonito.
0: Es bonito. Tiene los ojos claros.
3: Claro, ojos azules.
0: Es más lindo que Bocinha. Sí.
1: La chiquilla en la U
0: están vueltas locas entre el Gago, el entrenador, y este que le trajeron ahora. Van al estadio a puro ver este partido.
1: En la página de la U le mostré al Robert ayer una... referencia que igual era como extraña.
0: ¿Ya?
1: Porque decía, él no viene de Cabo Verde, pero tiene los ojos azules.
0: ¡Ah!
1: ¿Te acuerdas?
0: Sí, la buena.
1: Entonces,
0: es que la chiquilla ya lo aman en la huya, ¿cachai, no?
1: ¿Pero qué opina usted de eso? ¿Fue como despectivo así? Como que
0: más que despectivo.
1: Esto no es de piel oscura, tiene ojos azules.
0: Más que despectivo.
1: Sí,
0: o
1: como
0: sea,
1: feo.
0: No, yo creo que un comparatorio de hinchas nomás. Para no ponerse tan grave.
1: Y le pusieron el tema de George Michael, el Careless Whisper, de fondo.
0: No, la chiquilla. Igual ahí hay harta hormona en los partidos de la U.
1: Sí, pero tenemos que traer cabros buenos, no cabros bonitos.
0: Bueno, pero y la chiquilla mientras vayan al estadio está ahí. Pues.
1: Pero es que ahí gana azul.
0: Eso sí.
2: Hay que ganar la U.
0: Oye, hay todo un tema pero con azul que yo espero que en esta pasada se resuelva. Porque fíjate que históricamente, los que somos hinchas de años de la U, históricamente la U. Puta, que ha dado fortunas en este país, man.
1: ¿Qué manera?
0: Es un club que fructifica una cantidad de dinero impensada.
1: Con toda esa plata tendríamos un estadio mejor que el Barcelona.
0: Tendríamos un estadio, tendríamos como dos, man. Con toda la plata que se han robado, en serio.
1: Un estadio en cada región.
0: Ah. Me dice, ese parche que trajo la U Reina, bien bueno, dice. Ese le sacará unas vueltas a Vidal.
1: Día, sí.
0: Le va a sacar una vueltita al Tatita Vidal. ¿Ya? Ya Vidal se nota que ya está Tatita ya.
2: Vidal, ¿cómo ha ido este año?
0: No, ahí nomás. Ahí, incluso yo he leído por ahí en algunos portales cuando están transmitiendo los partidos. ¿Sí? Y que le dicen, ya por ti. Saca al Vidal si está dando la hora.
1: Los de las páginas de...
0: ¿Cachai? Está dando la hora. Oye, está de yapa.
1: Sí, dale albo.cl.
0: Claro. Ahí. Sí, ahí mismo, los mismos sí, colocolinos le piden a la entrenadora, al Fernando Ortiz, que lo saque.
1: Y hay comentarios también de periodistas más especializados.
0: Ya.
1: Que ya notan que llega a destiempo. Como que los cabros ya se lo están llevando ya en velocidad.
0: Piensa tú cuánto.
1: Máxima lo ponen de central.
0: Vidal va para los 40 ya, po.
1: Sí.
0: Ah, un tipo muy jugado. Ya, un gallo que jugó en los grandes equipos y en las grandes ligas en Europa.
1: Ya dio todo.
0: Ya lo dio
1: nos
0: todo.
1: Nos dio alegría.
0: Ya, pues nos dio alegría, nos dio triunfo. ¿Qué más le podéis pedir, po? Aplaudirlo nomás, weón.
1: Sí.
0: Si yo a mí...
1: Respetarlo como deportista. Ahora,
0: yo soy Vidal Lovers, aunque sea colocolino, el weón me gustaba porque la selección la hizo toda. Sí, bueno. ¿Para qué estamos
1: con la pata colgando, jugó.
0: ¿Para qué estamos con cuestiones? Sí. No, y le imponía respeto en la cancha. Sí. ¿Cachai? No se le achicaba a ninguno, le paraba el carro a los españoles, a los argentinos, a todos. No estaba ni ahí. Entonces... Hay que mirar lo bueno que tenía Vidal.
1: El otro día estaba jugando la...
0: Lo mismo que el Medel, po.
1: La sub-17 o la sub-15 de Colo-Colo.
0: Ya.
1: Y estaba Vidal con todo el plantel de adulto, el primer equipo, apoyando a los cabros y Vidal dando instrucciones ahí.
0: Bueno.
1: Oye, pues muévete para acá, muévete para allá. Y el entrenador lo miraba nomás y tiene razón.
3: Tiene razón.
0: Eso hay que hacer.
1: Eso hay ¡Hagan que eso! Hacer. Hagan lo que dice Don Vidal.
0: Hagan lo que dice Don King, Arturo. No, bueno, a mí me gusta Vidal. Oye, y hay un tema ahora porque este tema de los seguidores en redes sociales y todo. El cabrito este, cabrito Bociña, tiene 30 millones de seguidores.
2: ¿30 millones?
0: Y está la pelea porque Vidal tiene 19 como hay algo. Mira, búscate por ahí, seguidores.
1: Yo creo que son 30 mil, tío. Yo
0: no, 30 millones, 30 mil los tiene cualquiera. Po.
1: Cualquiera ya, que pague.
0: Yo ya voy con 10 mil, yo ya voy con 10 mil casi ya. Po, casi.
1: Hay municipios también a que tienen 100 mil seguidores y las comunas son de 20 mil habitantes. Yo no sé
0: de dónde sacan. Lo siguen de Tailandia, claro. Bangkok.
2: Mira que tiene 29 millones y medio en Instagram.
0: Todo. ¿Viste?
1: Bocilla.
2: Que ya de las redes, ¿no?
0: Pero si yo te dije, si está cercano a los 30 millones.
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0: Una foto de Bocilla, ya. De medio cuerpo, hacia abajo.
1: ¿Quién irá a ser la modelo que logre conquistar a Bocilla?
0: Oye, yo creo que ya hay varias que se están preparando.
1: Porque
0: ya.
1: Él viene soltero.
0: ¿En serio? Puta, sí, si no inteligente. O sea, aparte buen arquero.
1: Averigüemos, Robert, si es soltero o casado.
0: No, si es soltero, si no hubiese llegado con familia y todo el cuento. Si hubiese hablado algo.
1: 40 años soltero.
0: Y bueno, ¿y por qué no? ¿Cómo tú?
1: Yo tengo pareja yo.
0: Ah, eso. Sí, las piernas.
1: No, ni las piernas las tengo para.
0: Estoy sonado. No, pero me gustaría saber cuánto. Ponle ranking listado de seguidores el plantel Colo-Colo. Porque el segundo creo que es Vidal, que tiene como 19 y algo. ¿Ya?
2: Me estoy revisando Instagram solamente.
0: ¿Ya?
2: Varias,
0: a ver. ¿Ya?
2: Vamos con Arturo.
0: Pero 29 millones, a puta la media cachapo. La recachaste.
1: Imagínense que cada uno le dé un like o vea un video de...
0: Un dolarito por cada seguidor.
2: Ya, Arturo decía. Vidal tiene 19 millones. ¿Viste? Está llegando los 20.
0: ¿Sí? ¿Sí? No es menor tampoco mi Ken Arthur. No es menor. Y eso que no le ponían tanto color en los mundiales que él participó con las redes. ¿Ya? ¿Y cuántos tendrá el Edu Arga? Busca ahí, Edu Arga.
1: Ya, aquí nos sale que es soltero el...
0: Sí, sí, es soltero. No, sí. Es astuto.
1: Inteligente.
2: ¿Sí? Edu Vargas, no, 2 millones.
1: ¿Viste? Pura que espera. ¿Cómo tiene 2 millones andalán, nomás?
0: Ándala.
1: Ve ahí a tío George cuántos tiene. En sus 10 perfiles.
0: En Instagram debe tener unos 3.
1: En sus 10 perfiles que tiene en Instagram.
0: ¿Por qué 10 perfiles no tengo, Dios? Sí.
1: No, 3 nomás.
0: ¿Pero y por qué si yo nunca he creado ni una web?
1: No sé, yo. Hay como 3 tíos.
0: ¡Alguien me está suplantando la identidad! Por eso tengo 4 seguidores.
1: Claro.
0: ¿Lo encontró?
2: ¿Su Instagram?
0: Sí. No, Alexis Sánchez.
2: Alexis Sánchez.
1: No, Alexis sí. De andar por los 5.
0: Alexis Sánchez. Para comparar con Bocilla, porque el fenómeno.
1: Pero si Bocilla fue por el Mundial.
0: Sí, pero está bien, está bien. Bocilla aprovechó el minuto de fama.
2: 16 millones. 16 millones 400.
0: No es malo. No es malo, 16 milloncitos. No es malo. Oye, el Bambán Zamorano, ¿cuánto tendrá?
2: ¿Tiene Instagram?
0: Zamorano, capaz que tiene que tener, por fin, cómo no. Estamos así copuchenteando las redes, ¿eh? Este espacio se llama así.
1: ¿Tiene?
0: ¿Cuánto?
2: En Instagram, 487 mil.
0: Pero puta, Bambán, ¿cómo la cuestión? Dile a la. ¿Cómo
1: el... se
2: Pero es que pregúntenle a las generaciones nuevas.
0: No tiene idea. No. Muy poco, ¿sabes qué me llamó la atención eso? Y el otro día le hablé a uno de mis nietos. Y le hablaba del Marcelo Sala de Zamorano.
2: No lo cacho.
0: ¿Quién es, Tata?
1: ¿Cómo se llama el chat ese de Robert del...?
0: Jugó en la selección chilena, era la dupla Sasá, hicieron no sé cuántos goles en la red. Ah, qué bueno. cachan.
2: Es como que les hablara de Caselli, tampoco lo van a cachar.
0: ¿No? A Caselli lo cachan.
2: ¿Sí?
0: Sí.
1: Por el penal.
0: Por el penal. Ah, me dice, se fue el hueón que perdió el penal. Pero por Dios, Carlos Humberto, si tú eras el rey
1: Carlos del metro Humberto cuadrado. Carlos Humberto Caselli.
0: Era el rey del metro cuadrado. Estos cabros chicos, ni un respeto con la generación. ¿Para qué le digo a Elías Figueroa? Tampoco lo cachan. Pú.
1: Yo creo que Don Elías tiene más seguidores en Instagram que Zamorano.
0: Don Elías en Brasil, a lo mejor. Pú. Puede que tenga harto. En Brasil, Don Elías, hasta el día de hoy.
2: ¿Tendrá redes sociales?
0: Sí. Ponga ahí. No les crean.
2: Hay dos perfiles de Don Elías.
0: A ver,
1: sumemos. ¿Cuál está verificado?
0: Sumemos.
1: ¿Ninguno de los dos?
0: Busque, ninguno de los dos, se lo creó uno. Ninguno de los dos. ¿Se lo creó la hermana?
2: No, ninguno de los dos.
1: ¿Pero cuánto tiene de...?
2: No, casi 50.000 seguidores.
0: Ah, está. Pero qué viento, oye. Bueno.
1: Bueno, ¿le da para tirarse a algún cargo político aquí en Chile?
0: Nunca ha querido. Le han ofrecido hartas cosas. Sí. Inclusive le ofrecieron ministerio y todo eso, ¿no? Y Charles Aránguiz me dice, ¿cuántos tendrá?
2: Charles
0: Aránguiz. ¿Cuánto? Están preguntando lo
1: la gente participa.
0: La gente participa acá.
1: Con perfil verificado Aránguida.
2: Sí, 752.000 seguidores. Sí.
0: Ah, tiene está poquito, bien. Sí, un poquito, pero está bien.
1: Es que generalmente los que tienen más seguidores tienen gente que les trabaja en las cuentas.
2: También, pues, le mueven las redes sociales.
1: Tienen ahí a sus expertos. Esos que le dicen, no, yo en un mes te tengo 100.000 seguidores.
2: Vinieron por acá con toda búsqueda.
1: Tiene 100.000 seguidores, pero tiene que pagar 50 lucas semanales.
2: ¿Andan por aquí?
0: ¿Quién oye?
2: Gente, esa gente que por 50 lucas te contrae 100.000 seguidores.
1: Los famosos community manager.
0: Ah. Los míos son míos y son todos de San Vicente, ¿no? Qué bueno.
1: Sí.
0: ¿Qué más loco que va a tener allá de Afganistán? ¿A dónde claro. la hiciste? De Irak. Ya, chiquillos, 9 de la mañana con 41 minutos. Quiero, después de la canción, quiero hablar de turismo en OT.
2: Bien.
0: Porque ayer me trajeron una cantidad de panoramas imperdible, mijito lindo. Imperdible. Así que, canción y seguimos al ritmo de la mañana para posteriormente hablar de...
2: Turismo en OT.
0: Eso es.
1: En OT.
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0: Ahí está Shakira.
1: Sí, ella, definitiva.
0: En Al Ritmo de la Mañana por la 98.7 Ritmo FM, la de siempre. ¿Cómo, cómo?
2: ¿Qué?
3: La Shakirienta.
0: La Shakirienta. Oiga, y hablando, bueno,
3: de... Una cosa aparte, sí, sí, sí. ¿Ustedes se han dado cuenta que Shakira se hace el pino con los mundiales de fútbol?
0: Sí, pero hace rato...
3: ¿Sí?
0: Hace rato tiene canciones, a ver, creo
3: que... ¿Desde era... África, po?
0: No, Sudáfrica. Desde Alemania, 2006.
2: Del 2010.
3: ¿2006? ¿Alemania también?
0: Sí. Alemania, eso es el...
3: Ah, bueno, es que yo como me
0: la
3: acuerdo...
0: La cadera no miente, en inglés tiene otro nombre.
3: Como ¿sabes? Yo sí. me acuerdo de Waka nomás. Es claro. El que me...
0: Bueno, es que precisamente la de Sudáfrica fue como la más...
3: La más mediática.
0: La más mediática, la más notable, sí, digamos, sí. El Waka Waka.
3: Sí.
0: Y aparte que...
3: Era... Y tuvo sus problemas también con el Waka Waka, porque la acusaron, sí, pues, de plagio.
2: Ah, sí. Sí, pues.
0: Y aparte que ese mundial, sí, tiene significado especial acá, porque sí, volvimos al mundial ese en ese momento.
3: Claro.
2: Sí, las canciones también de Shakira en los mundiales.
3: ¿Cómo?
2: Las canciones mundialistas de Shakira.
3: Sí.
2: Hips Don't Lie.
0: Esa, 2006, sí. Alemania.
2: Waka Waka.
0: 2010.
2: ¿Ya? La La La.
0: 2014, la, la. Brasil, creo.
2: Dai Dai.
3: Chicacha,
0: esa es la
3: billetito, ¿ah? Por eso que dice que ella factura.
0: Claro.
3: ¿De qué factura? Factura.
2: Sí, güey.
3: Sí, que yo les tenía adelantado que Turismo nos sigue sorprendiendo.
0: Así
2: sorpréndeme, sorpréndeme.
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1: Hola, tío George.
3: Hola, ¿cómo estás?
1: Soy la IA de la radio.
3: Hola,
1: ¿cómo estás? Cualquier duda, consúltenme.
3: ¿Cómo no? Dígame usted, ¿cómo va a salir la U con Colo-Colo el 23 de agosto?
1: La U con Colo-Colo. El partido va a ser suspendido en el minuto 35 por incidentes.
3: ¿Salieron? Capaz que te contrates si sale, ¿verdad?
0: Oye, sí, también... ¿Tira los comerciales? No.
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3: 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Oiga. O el regreso y disfrute el concierto de principio
0: a fin.
3: A fin.
2: Fuera de broma, viajar en auto a los conciertos es un cacho.
3: Sí. Aparte de un cacho, es un peligro.
2: Porque tienen que dejarlo por lo menos en, por la cover más o menos para ir al, poder entrar al móvil.
0: Tienen que dejar muy lejos. Para,
2: claro.
0: Yo sí. No sé dónde está la cover. Que, allá,
3: a,
0: no.
3: Aparte, por la avenida Mata, pero ya,
0: lejos.
3: ¿Está la cover todavía o no? ¿O
2: sí,
3: ya fue?
2: No, sí,
3: ¿todavía
2: sí,
3: está?
2: Sí,
3: ah, sí, la discoteca sí, donde fue. Estaba anteriormente el Maxim, que sí, era un salón de baile de los años 80.
0: Mire, del Maxim lo escuché hablar usted, sí. Y escuché un día al huevo Juan salía en la radio, sí. Y hablaba del Maxim.
3: Es que el Maxim fue un ícono de la zona de baile, entonces ahí estaba Pachuco, la Cubanacán, estaba Rumba 8.
2: Ahí se hacía el sabor latino también,
3: sí, po.
2: El programa.
3: ¿Cachai? Ah, eso está en Avenida España, Avenida Mata al llegar a Carmen, la calle Carmen.
2: Pero hay una Avenida España por ahí cerca.
3: ¿A dónde? ¿En Santiago?
2: Sí,
3: sí, pero esa está para el lado de la Alameda.
2: Está para el lado de la Alameda, sí.
0: Hay varias avenidas de España en este país, me he dado cuenta.
2: Sí. Les vamos a cambiar. Muchas,
3: les vamos a cambiar.
2: Avenida Chile no, le vamos a
0: cambiar. Hay una en Mendoza, creo.
3: No, lo que decía Daniel, los estacionamientos del Movistar Arena son limitados. Entonces llega un momento en que tenés... además de que son carísimos. Y llega un momento en que tenés que salir a buscar estacionamientos en los alrededores, no, y ahí está el peligro.
2: Y aparte que para los conciertos en el Movistar, sí. Es VIP el estacionamiento.
3: Claro.
2: O sea, tienes que pagar un recargo que
3: solo
2: no es,
3: para,
2: menor,
3: es solo para directores, claro, de radio.
2: Para los que entren a las ubicaciones privilegiadas pueden usar el estacionamiento de, sí.
0: ¿Y
2: Movistar
0: para esa fecha todavía va a ser Movistar Arena o ya va a tener el otro nombre?
2: Ya está.
3: Ya lo tienen.
0: Ya es Santander Arena.
2: Sí. O sea, hasta el momento es Arena Santiago. Todavía, claro, no pasa el nombre oficial.
3: Cuando tenga el letrero luminoso y todo.
2: De hecho, el luminoso gigante de Movistar lo taparon igual que el de Gillette en los mundiales, y el de Levi's. Pusieron,
3: sí,
2: el toldo, claro, así grande para tapar la marca.
3: Sí, pues para tapar la marca. Porque el contrato ya debe estar firmado.
2: Y de hecho, el otro día a la Fran García Huidobro le hicieron la corrección al aire.
3: ¿En serio?
2: Porque dijo Movistar Arena. Ah, y por la oreja le corrigieron que no...
3: Perdón, Movistar.
2: Ah, perdón, Arena Santiago.
0: Arena Santiago.
3: Ya. 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
0: Full day, día.
3: Por el día.
0: Por el día.
3: Full, bueno, day. ¿Usted cree que el único que se va a dar ese lujito?
0: No.
3: ¿Y sabe qué?
4: Robert, la gente...
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3: 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Ahí podrías pegarte el pique de nuevo con la...
0: ¿Qué día es?
3: Helen. 5 de septiembre.
2: Tenía. ¿Cómo con la rato. Helen?
0: Helen. Elena Nini.
3: Elena Nini. Elena Nini. Elena Nini. Me extraña tu desconocimiento del mapa de Ungún. La salida desde Las Cabras pasa por Pehue y San Vicente y de ahí se lo lleva derechito.
0: Vamos a hablar con el jefe y con los auspiciadores.
3: Pero ni un problema, usted le pide permiso a los auspiciadores. No, por el 5 de cuándo, ¿qué día es? 5 de septiembre.
0: Parece que es sábado.
3: No. Déjeme ver. A ver, vaya, vaya. No, no, yo creo que sí. A ver, ¿sí o no? Sí.
0: Sábado.
3: Bueno, te damos el día libre, ya. Ni un problema. Y también tenemos viajes a Brasil, ya tenemos viajes a la carretera Austral, que ya será en el 2027. Tenemos, este está bueno, este es el que me entusiasmé yo.
2: ¿Cuál, tío yo?
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3: 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Yo me saqué una foto y casi me llevan preso.
0: ¿Por qué?
2: ¿Cómo se le ocurre, tío George?
3: Es que está ahí en el Parque General San Martín, está una estatua gigante.
2: Y le sacó una foto haciendo un cara pálida, tío George.
3: Se me ocurrió subirme al caballo,
0: pero
3: para sacarme una foto. El Coto tiene la culpa, mi amigo de Santiago.
2: Colocolino.
3: Me dijo, ya chico, me dijo, súbete ahí en el caballo para sacarte la foto. En ese tiempo no habían celulares, era con la cámara.
0: La cámara con rollo.
3: Con rollito. Y bueno, rollo yo tenía harto también, pero...
2: No, en ese tiempo era esbelto.
3: Y llegó, sí, pues sí, de hecho me subí al caballo, me pegué un puro brinco.
2: Puro salto nomás.
3: Oye, a lo Tomahawk. Y llegó uno de los polis que están ahí alrededor.
2: Y que son simpáticos más encima los policías.
3: Llegó en buena onda porque iba así.
2: Bájate de ahí, petizo.
3: No, me dijo, buen día. Pues sabes que no te puedes subir ahí, ¿no?
2: Le dijo,
3: disculpe, le dije, yo no tenía idea.
2: Le dijo al amigo al Coto, baje a su hijo del caballo.
3: Y me dijo, sí, me di cuenta que lo ignoraba, por eso te lo digo, por favor, para que no lo hagas. Ah, bueno, ya, compadre, le dije yo, muchas gracias. Pero venía... otro me mete para dentro.
2: Sí, bájate de ahí, Colo Colo.
3: Como un primo mío, un sobrino mío, que íbamos pasando por allá por... ¿cuánto se llama? ¿Dónde?
2: En Valparaíso.
3: En Valparaíso, por el para donde está el muelle.
0: ¿Ya?
3: Y está una dependencia de la Armada.
2: Sí, bueno.
3: En la orilla. Y hay una campana afuera.
0: No,
3: y este buen baila.
2: Que nadie puede tocar.
3: Nadie, sí, una campana.
2: Ni siquiera el presidente puede tocarla.
3: Es solo para una emergencia naval, marina, sí. De todo el
2: rescate. De hecho, hubo despliegue cuando.
3: Oye, y este buen va y toca la campana.
2: Suena, y llegan como 10 marinos.
3: Como 10 marinos, weón.
2: Con radio, fusiles.
3: Mira.
2: Y una tía decía. Ah,
3: la bandera de la Unión Soviética en una alpargata al lado de la cara de este weón.
0: Pero déjenlo, si estamos en democracia.
3: Claro,
2: ¿te acuerdas?
3: Mi cuñado, weón. Pero caballero, déjenlo, si total estamos en democracia. Tenía nada que ir, pero bueno. Ya, esas son las cosas que hace uno. 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
0: Oh, no lo sé.
4: Menos que en Chile.
3: No, no, estáis loco, chico. Trata de caer nomás en un hospital argentino. ¿Ya? La salida, bueno, desde las cabras pasando por
4: Pueblo. Más encima que no son nada muy bonitos los hospitales allá.
3: Los nosocomios, sí. 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
3: 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Después le voy a hablar del viaje que tienen a Brasil y el de la carretera.
0: Y para el verano. Ese es para el verano.
3: Todo.
4: Ese, pero, el único país que yo no iría, tío.
3: ¿A cuál? ¿A Brasil?
4: Sí.
3: Te perdí la mitad de tu vida.
4: Por eso.
3: Ah, no, ahí
4: no
3: te,
4: vuelvo.
3: Se nos pierde. Se nos pierde, ¿no? Entre caipiriña, cerveza, todo. Lo tendríamos que dar por, ¿cuánto se llama?
4: Missing.
3: Por presunta desgracia.
4: Desapareció.
3: Ya, 10 de la mañana con 2 minutos, buena hora para ir.
4: Aparecería
3: a la pausa.
4: Igual que la señora en Argentina, como los 60 años lo después. Favor, Daniel estaba vivo.
3: No. Vamos, vamos, entonces, vamos. El Lula ya se asustó ya.
4: Sí.
3: Lula acusa a Trump de influir en elecciones.
4: Ya siempre le echan la culpa a los, como si, como si fuera verdad.
3: Si es que ese pichil allí, pues ya. Como si fuera pausa, verdad. Pausa, pausa y volvemos.
4: Vamos y volvemos. Aguántense un poquito.
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2: 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Cuando se pone el sello en las personas, se llega a consensos valiosos que desatan todos los nudos. 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Recuerdo el apoyo de los consejeros regionales que han sido parte de estas gestiones, así como del diputado Sebastián Cristofanini, quien generó el espacio con la ministra ese día 22 de junio, cuando pusimos en sus manos la carpeta con todos los antecedentes y acuerdos locales. Este es un logro colectivo, pero lo más importante es que las familias de San Fernando comienzan a ver avances concretos en un proyecto tan necesario.
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0: Estamos de vuelta. Seguimos al ritmo de la mañana.

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0: Una pausa y volvemos con el matinal de la 98.7 al ritmo de la mañana. 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

0: 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Ahora, nuestra consejera regional, Rosa Saconi Quirós, informa.
1: Muy agradecida del Servicio Regional de O'Higgins y, por supuesto, un gran agradecimiento al director de la Teletón, Pedro Caro. También al director del Hospital de Peumo, Alex Pozo, y a la agrupación Rayito de Sol, porque estuvimos allí, escuchamos a la familia y avanzamos en un objetivo concreto: fortalecer la coordinación entre Teletón y los hospitales comunitarios con atención primaria, para facilitar las derivaciones y brindar una atención más oportuna a los niños y niñas que la necesitan. Hoy estamos desatando nudos, abrimos nuevos caminos y reafirmamos que cuando trabajamos unidos, la esperanza se transforma en acción.

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2: Las 11 con 26 minutos, seguimos al ritmo de la mañana, solo por la 98.7 Ritmo FM, la de siempre, en este jueves. Jueves 6 de agosto de 2026. Jueves 6 de agosto de 2026. ¿Llegó? ¿Está ante el público? No lo haya visto, ¿cómo le va?
3: Llegó antes a grabar Folclore y Tradiciones.
1: ¿Cómo dijo?
2: Le poní un... ¿Cómo se llama esto? Para no decir sombrero, bueno, estas cosas que se ponen ahí, los mismos, y se parece. Oye, con esta alegría que nos caracteriza también es la alegría propia que tienen, por ejemplo, los niños. Niños y niñas. Y se acerca su día, este domingo 9 de agosto de 2026. 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
2: 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Y les recordamos una vez más, queridos amigos, hablando de niños, les hablamos de esta pequeñita, de esta niña que nos necesita. 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Además de un interesante show artístico a cargo de José el Chelo Becerra, el Ruiseñor de Rinconada, Cristina Jara, José Alejandro el Charro Indiano y la agrupación Compañía Folclórica Río Cachapual, agrupación folclórica Paihuén y la agrupación folclórica Cruz del Mar. 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Así que todos, todos a colaborar con Matilde Quesada este sábado 8 de agosto, desde las 3 de la tarde, en la escuela Viña Tahuatahua, señoras y señores. 11 y media en punto, podemos seguir con canciones hasta ahora en Al Ritmo de la Mañana, solo por la 98.7 Ritmo FM, la de siempre.
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1: 26 minutos para el mediodía, Al Ritmo de la Mañana, solo por la 98.7 Ritmo FM, la de siempre. Acá está el mío, estaba mirando la hora en otro teléfono que era el suyo, Tatiana, que llegó junto a María Luisa, nuestras abogadas que nos acompañan siempre en nuestro espacio de asesoría jurídica, que ya están aquí, bueno, y estaban en labores propias de sus funciones. Buenos días, estimadas, ¿cómo les va?
2: Hola, buenos días a todos los auditorios. Bien, está lindo el día.
1: Lindo el día, bien primaveral. Más cerquita, siempre está cerquita. Muy lindo el día. Para que se alcancen a escuchar las dos.
2: Buenos días a todos en San Vicente. Un gusto estar acá nuevamente. Para nosotros es muy grato estar aquí. Pasamos por la plaza, una feria preciosa llena de productos típicos de la zona. Me parece fantástico. Y bueno, acabamos nosotros de estar en el Conservador de Bienes Raíces, aquí en San Vicente, sacando unas copias, unos certificados. Y le mandamos muchos saludos por él también, porque son muy, muy amables.

0: Oigan, y con respecto a solucionar problemas, bueno, la semana pasada hablamos un poco brevemente acerca del divorcio, y por ahí, por alguna razón que ya no recuerdo en este momento, escalamos las pensiones de alimentos, por ejemplo.
1: Sí, por el tema del divorcio.
0: Por el tema del divorcio.
1: Sí, por el tema del divorcio. Habíamos hablado de que si la persona no paga la pensión de alimentos, no puede divorciarse.
0: Claro.
1: Tiene que estar al día con las pensiones de alimentos.
0: Perfecto. Ahora, ¿cuáles son los componentes de las pensiones de alimentos? A ver, entremos de lleno en eso.
2: A ver, en primer lugar, cuando un papá o una mamá no paga, no aporta con los bienes, con las platas necesarias para el debido mantenimiento de los hijos en común, que pueden ser menores de edad y mayores de edad hasta los 28 años, ya respecto de los 21 a los 28, respecto de si estudia o no estudia.
0: Ah, claro.
2: Ya, súper importante. Cuando uno de los dos no aporta, entonces el otro padre perfectamente puede pedir la pensión de alimentos, solicitar pensión de alimentos por sus hijos, ¿ya? Primer requisito es que haya un acuerdo, que se trate de llegar a una... ¿cómo se llama esto?
1: Mediación.
2: Una mediación. Siempre se tiene que... La mediación es requisito básico antes de demandar a uno u otro padre.
0: A ver, clarifiquemos algo. Porque es una pregunta recurrente, está estipulado, pero para clarificar. Porque muchos deben pensar por ahí, ya cumplí los 18, ya no le pago más pensión, y sabemos perfectamente que estamos corriendo en un gravísimo error o desconocimiento.
2: Así es, la pensión alimenticia se paga después de los 18 hasta los 28, siempre que estudie el hijo, ya siempre que esté estudiando.
0: Y si no estudia.
2: Con certificado de matrícula, con la mensualidad que paga en el instituto o en la universidad. Así que eso es lo que tiene que acreditar para poder pagar la pensión alimenticia.
0: Ya, ¿y si no está estudiando?
2: Si no está estudiando, el padre o madre que paga la pensión alimenticia puede solicitar al tribunal el cese de la pensión alimenticia.
0: Eso lo tiene que solicitar, porque si no lo solicita tiene que seguir pagando la pensión.
2: Sí, pagando eternamente hasta que lo solicite.
0: Hasta que lo solicite. Sí.
2: Y porque que acredite que no está estudiando.
0: Suele pasar de que algunos padres, o sea, quien esté pagando, porque puede ser padre o madre, que esté pagando la pensión, dé por hecho eso de que un pleno de 18 ya no le pago más y nunca hizo el trámite de cese.
2: Sigue pagando.
1: Y se acumula deuda. Claro.
0: Pero, por ejemplo, le llegan a ustedes a decir, oye, pero si ya cumplió los 18, ¿para qué voy a seguir pagando?
2: Así es, pero tiene que seguir pagando,
0: no se acaba, digamos.
2: No, y para terminar el pago de la pensión alimenticia hay que acreditar, primero, que la edad ya no corresponde, si tiene más de 28 años, y si tiene más de 19 años, que de 18 años, que ya no está estudiando.
0: Ahora, ¿cómo se fija el monto de la pensión?
2: A ver, en primer lugar, como te decíamos, antes de demandar una pensión alimenticia en un juzgado de familia, lo primero que hay que hacer es solicitar una mediación. Ya puede ser gratuita o puede ser pagada, ¿ya? Entonces se pide hora y se cita a ambos padres. Perfectamente pueden no ir, ¿ya? Porque esta parte es voluntaria, ¿ya? La mediación es voluntaria. Entonces puede ser que no vaya a la primera citación, o la segunda citación sí, o puede ser que vaya a la primera y acuerden algún régimen que satisfaga las pretensiones de la demandante y del hijo, obviamente.
0: Claro.
2: Ahora, si no llegan a acuerdo, entonces ahí la persona que demandó esta mediación puede perfectamente presentar ya la demanda en juzgado familia a través de abogado, sí, ya, y ahí tiene que acompañar el certificado de mediación frustrada. En el evento que no haya llegado a ningún acuerdo.
0: Certificado de mediación frustrada.
2: Exactamente. ¿Ya? Y con ese certificado, y tiene que acreditar las necesidades de los alimentarios, también tiene que acompañar todos los documentos que correspondan a los ingresos que la persona que solicita tiene, porque convengamos que ambos padres tienen que responder de igual manera a las necesidades de los hijos en común.
0: A ver, porque
2: 50 y 50.
0: Claro, porque ahí entra todo, a ver, dentro de los conflictos que uno suele escuchar también, tiene que ver con esto de que ya yo pongo la pensión cuando ya la cosa está muy crispada, claro, entre los padres, en la relación entre los padres, esto de que ya yo le paso la pensión, pero la otra parte, ¿qué pone? Eso es una afirmación muy, muy, muy usual.
2: Es que generalmente también la otra parte es la que está en la que le da el techo,
0: claro,
2: ¿no? Muchas veces, pero el tribunal lo que hace es fijar la pensión alimenticia en razón de la mitad de las necesidades que le

0: corresponden a los hijos en común. O sea, fija básicamente lo que se hace mentalmente es fijar las necesidades en total, y la mitad de esas necesidades la cubre un cónyuge, o sea, no cónyuge, un padre u otro padre, ¿ya? Pero en igualdad de condiciones. Sí hay un límite, ¿no es cierto, Tatiana? En el caso de la de los ingresos del padre o la madre.
1: Del ingreso mínimo mensual, que ahora me parece que está en 539 mil.
2: Ya.
1: Y el máximo no puede superar el 50% de los ingresos de las personas que pagan, salvo razones fundadas, en realidad. Bueno, más o menos el cálculo, si es un hijo, solamente un hijo,
2: ¿ya?
1: Se paga el 40%, es el mínimo.
2: Ya.
1: El 40% del sueldo mínimo, es decir, aproximadamente debe estar como 215.600, algo así. Si tiene más hijos, por cada hijo, son el 30% por cada hijo. Y eso corresponde a cada hijo, el mínimo, 161.000.
2: O sea, si son tres hijos, a cada hijo le corresponden los
1: 161.700 dividido por tres, como 300...
2: Eso, ya, y esos montos son los que tienen que quedar fijados en la mediación, con liquidaciones de sueldo y todas esas cosas.
0: Claro, pero sí. Acuérdate que la mediación es voluntaria. Es voluntaria. O sea, pueden llegar a acuerdo o no. Ahora, si no se llega a acuerdo, con el certificado de mediación frustrada, se presenta la demanda del juzgado de familia, y la idea es que el abogado adjunte todos los documentos, es decir, todas las necesidades que tiene los alimentarios o el alimentario, y la capacidad económica de la demandante. Persona. ¿Por qué? Porque la demanda uno va a solicitar al tribunal que se presente, que se pidan oficios para poder acreditar la capacidad económica del demandado. Clarísimo. Por ejemplo, oficio de tesorería, puede ser al empleador, claro, hacer un
1: supuesto interno,
0: a los bancos.
2: O sea, hacer todo el seguimiento, sí, digamos, sí, monetario de la parte que tiene que dar la,
0: claro,
2: la pensión.
0: Claro, se pide, sí, claro, se pide todo eso. Se pide todos los documentos como medios de prueba.
2: Ahora, pueden surgir varias preguntas con esto, pero, a ver, para ir avanzando, ¿cómo acredito yo que estoy pagando la pensión? Porque alguna vez me dijeron que esto tiene que ser acreditado bajo un determinado banco en una determinada cuenta bancaria.
1: Sí, el Banco de Estado. Primero, cuando ya llegan a un acuerdo, se tienen que compensar más. Si en mediación llegan a un acuerdo, y esa mediación tiene que estar visada por el tribunal. Cuando está visada por el tribunal, dicen ya, esto es una sentencia firme y ejecutoriada, y que el padre va a tener que pagar tanta cantidad de dinero. Eso es se convierte en UTM. Si son 2,3 UTM, tiene que calcular al valor que va pagando la pensión de alimento cada mes.
2: ¿Siempre es en UTM o según lo, no, o según siempre, el acuerdo?
1: No.
2: Siempre.
1: Siempre, porque ya, como se hubo una la modificación,
0: unidad de medida, en el fondo.
1: Es la ya, unidad de medida respecto a cómo se de la modificación que hubo. ¿Me entiendes? Y va pagando todos los meses, pero y ahí llega se visa el tribunal, y el tribunal, ¿cómo se llama? Ahora es bueno porque se manda un oficio al Banco del Estado. El Banco del Estado abre una cuenta que va la persona, en este caso la alimentaria, va como se llama, la alimentante, perdón, va al banco, lleva el oficio, abre la cuenta y se le informa a través de la mediación que está avisada en el tribunal, que en la cuenta número tanto, cuenta a la vista me parece, el número tanto, y ahí tiene que pagar. Por favor, tanto madre o padre que tiene que pagar pensión de alimento, todos los dineros que es para la pensión de alimento, lo tiene que depositar o transferir a esa cuenta.
2: A esa cuenta.
1: A ninguna otra cuenta, exceptuando los gastos extraordinarios, que de alguna urgencia de salud, de todo lo que habían, hayan fijado cuáles son los gastos extraordinarios en ese momento.
2: Pero eso también tiene que quedar estipulado en algún momento, los gastos extraordinarios van a ser, sí, estos.
0: Claro, porque sí, los gastos extraordinarios son 50 y 50. Sí. O sea, aparte de la pensión alimenticia, que el tribunal va a fijar, ponte tú 300.000 pesos que tiene que pagar el padre o la madre, que no vive con el menor.
2: Claro.
0: Además de eso, se paga el 50% de los gastos extraordinarios. Es decir, ambos padres tienen que contribuir.
1: Contra boleta.
0: Claro, contra boleta. Ahora, como dice Tatiana, es súper importante que cualquier plata que entregue el padre o la madre como producto de pensión alimenticia a la cuenta fijada para ellos. Porque muchas veces le pasan la plata por mano.
2: Eso iba a preguntar.
1: O lo pagan en cuenta RUT.
2: O en otras cuentas bancarias que no es la que corresponde.
0: Y después no te lo va a reconocer el tribunal.
2: Y ahí eso puede ser un problema.
1: Es difícil
0: que puedes tener deuda en la cuenta de la pensión alimenticia. Y tú dices, oiga, pero si se le pagase por mano. No, señor, la cuenta es
1: que ahí, cuando se equivoca la persona, uno tiene que acreditar que se equivocó.
2: Ya. Yeah.
1: pero para demostrarlo igual le pedí traslado a la contraria. Si la contraria dice no, a mí no me entregó nada, ahí...
2: A menos que la otra, a menos que tenga una relación súper civilizada y diga no, se equivocó, sí, y efectivamente me depositó.
1: Me lo pasó, es de buena fe, porque hay gente que efectivamente hay, nos tocó un caso que pagó
0: la varios millones de pesos y dice no era la cuenta,
2: no
0: así
2: era la
0: que
2: cuenta. No era la cuenta y tuvo que volver a pagar.
1: Sí.
0: Todo. Lo que pasa es que además la demandante dijo no, esa plata no era para eso. Esa plata era por otro motivo.
2: Ya. Yeah.
0: Entonces, ¿con eso qué hay que hacer?
2: Claro. Ahora, fijemos esto de los gastos extraordinarios. ¿Cuáles pueden ser los gastos extraordinarios? Usted por ahí deslizó, Tatiana, que pueden ser, por ejemplo, cuando el niño se enferma. Estoy pensando, por ejemplo, bueno, estamos en agosto, pero en la época de verano, ya más hacia marzo, estoy pensando, por ejemplo, en la época escolar, que hay que comprar el uniforme, los útiles. ¿Eso también corresponde como gasto extraordinario?
1: Sí, porque se paga una sola vez en el año los gastos como semescolares. También puede quedar como, no como extraordinario, puede quedar como un acuerdo.
2: Ya. Yeah.
1: Extra, aparte del pago de la pensión, te voy a pasar un ejemplo de 200 mil pesos para los gastos X.
2: Por ejemplo, si se acerca la fecha, a ver, de cumpleaños del niño o de la niña, por ejemplo, ¿también eso puede quedar estipulado o eso ya corresponde a otra cosa?
1: No, porque eso es, vamos para el otro lado respecto al régimen de comunicacional, que antiguamente se llamaba régimen de visita.
2: Ya. Perfecto. Estamos en el espacio de asesoría jurídica en el Ritmo de la Mañana junto a María Luisa Díaz Valdés Castro y Tatiana Fuentes Serrano, acá en la 98.7. A ver, vamos rápido a la otra arista. Cuando la parte que tiene que pagar para no sindicar a papá o a mamá se va en rebeldía y directamente no quiere pagar. ¿Cuáles son los procedimientos a llevar ahí?
0: El demandante puede solicitar en la página del tribunal, digamos.
1: En trámite fácil.
0: Virtual, en trámite fácil. Las medidas de apremio que correspondan, que son bien sancionatorias. O sea, si se decreta en el fondo que hay un demandado que no está pagando la pensión alimenticia, las medidas de apremio son bien serias. O sea, de partida no podéis renovar la licencia de conducir, por ejemplo.
2: Claro.
0: A veces,
2: esa medida es relativamente nueva, ¿no?
0: Sí, más o menos.
2: Ya.
0: Ya. Qué sé yo, también, sí, ahí nos pasó un caso. Que nosotros como demandantes... En un juicio ejecutivo estábamos ejecutando a una persona y esa persona pagó y depositó los fondos, varios millones de pesos en la cuenta para poder pagar la deuda que tenía con nuestro cliente.
1: La casa.
0: Claro, y resulta que el tribunal va y pide certificación si tiene deudas pendientes por pensión de alimentos.
2: Ah, ella.
0: Y de 10 sacó prácticamente casi toda la plata. Y el tribunal mismo de oficio dio la orden de pagar la pensión alimenticia. Y nosotros como demandantes nos quedamos plop porque en el fondo primero se tiene que pagar la pensión alimenticia. Y él no pudo saldar la deuda con nosotros, así que estamos esperando a seguir con el juicio ejecutivo, con los embargos, con los remates respectivos. Claro. Entonces, él pretendía pagar la deuda con el acreedor, que éramos nosotros, pero el tribunal dijo, no, usted tiene el primer acreedor, es su hijo.
2: Ahora.
0: Así que usted tiene que pagar la pensión alimenticia. Y le sacó de oficio.
1: También se saca la plata.
0: La plata de también oficio se la depositó en
1: si la persona, como se llama, le estaban pagando la pensión de alimentos. La persona, el deudor, no paga la pensión de alimentos por 3 meses seguido, porque es como 3 meses, es como el límite, me parece, el mínimo. Se le envía, se solicita que se ingrese al registro de deudores, claro. Registro Nacional de Deudores.
2: Sí. Claro.
1: Ya. Si y además puede solicitar a través de trámite fácil, porque ahí está, es fácil, es solamente a través de su clave única, ingresar a la oficina judicial virtual, trámite fácil, pincha, coloca qué trámite quiere hacer, familia, le van a pedir su clave única, y ahí hay un listado. Y hay una parte que dice que también se pueden retener los dineros en los bancos. Si no tiene plata en las cuentas corrientes, la cuenta RUT, todo lo demás, se va a las plata extraordinarias, que es un procedimiento extraordinario respecto a la AFP.
2: Claro.
1: Y ahí también. Como decía María Luisa, también en uno de los apremios respecto, antes decía, no, es un ejemplo. Antes, no, prefiero estar 15 días con reclusión nocturna, que ingresan a las 10 y salían a las 6, una cosa así. Primero ese, salían a las 6 de la mañana y tenían todo el día para trabajar.
2: Hay gente que se arriesga a eso, que prefiero estar 15 días adentro antes de estar pagando plata.
1: Antiguamente, como el sistema era, iban y no pagaban. Y si no pagaban, seguían de nuevo, ¿me entiendes? Pero ahora por eso salieron los otros apremios. la licencia de conducir. Hay mucha gente que con licencia de conducir se hacen de Uber,
2: claro,
1: de lo que sea, delivery, etcétera,
0: y no la pueden renovar.
1: Y no la renovaron. Lo primero que hacen renovación, hasta cuando yo saqué mi licencia de conducir, me sacaron certificado de si debía pensión o no debía pensión.
0: El empleador también, muchas veces cuando hacen los finiquitos, cuando van a despedir a un trabajador, en el finiquito tiene que decir, el trabajador no tiene deuda de pensión alimenticia, o si es que la tiene, parte del finiquito tiene que pagarse la deuda de pensión alimenticia.
1: Si se va a comprar un vehículo, también, o sea, el hecho de como sea, que tienen que verificar que no tenga deuda, o se va a comprar una casa, claro, etcétera, también.
2: O sea, hay un día hay un montón de atajos, así como momentito, tú tienes esta deuda con tu hijo o con tu hija.
1: Primero a tu hijo y después como busca...
2: ¿Qué pasa si por ahí alguien quiere hacer cierta pillería de no tener planta bancaria, nunca tuvo cotizaciones?
1: Igual tiene que pagar la pensión mínima.
2: Ya.
1: Siempre tiene que pagar el mínimo.
2: ¿Y si ni siquiera se quiere dignar a pagar eso? ¿Por dónde lo pueden seguir?
1: Servicio de Impuestos Internos, tesorería, siempre va a haber algo.
2: Ya.
1: O bien arresto, reclusión nocturna, claro, para...
2: No, reclusión nocturna directamente.
1: Y si no, si convive con alguien, me parece que también se puede
0: También en algunos casos.
1: En algunos casos.
0: O si no paga el padre, uno como los demandante abuelos. Puede pedir, claro, los abuelos.
1: Alimentos
2: a los abuelos. Sí. A ver, puntualicemos, ¿en qué caso se le puede pedir a los abuelos, por ejemplo?
0: Cuando el padre no paga.
2: No. Ya.
0: O el padre falleció, o no se supo más de él. Yeah. Pero desapareció.
1: Abuelos maternos como paternos. Sí. Siempre el demandante va directamente a los paternos, pero son ambos abuelos que se puede pedir la pensión de alimentos.
2: Claro. Ahora, a ver, abuelo materno, por ejemplo, ¿se le puede pedir al abuelo contrario, por ejemplo?
0: Lógico, por supuesto.
2: Al abuelo contrario, por ejemplo, no es el caso, pero por ejemplo, si fuera yo el deudor, yo me quise escabullir, le podrían
1: primero
2: pedir...
1: Primero a tu papá.
2: Primero a mi papá. Y si mi papá no, ¿le podrían pedir al abuelo, al otro abuelo?
0: No, porque se supone que se paga a media.
2: Claro.
0: Tus padres responderían por lo que tú no pagas.
2: Ah, perfecto. ¿Ya? Ya. Me había quedado un poco esa...
0: Claro,
2: ya la
0: claro, expliqué. Porque no puede un solo lado, por el lado materno pagarlo todo, por el lado paterno pagarlo todo. No. La idea es que la responsabilidad es de ambos padres. Ambos progenitores tienen que contribuir con el 50% de las necesidades de los hijos.
1: Perfecto. Vestimenta, educación, alimentación.
0: Claro que sí. Salud.
1: Salud.
0: Esa es la idea.
2: Ahora, dentro de las escatimaciones también, no hemos querido nombrar acá porque generalmente se habla del papá que debe, pero en el último tiempo y en base a su experiencia, ¿se ha visto también de mamás ya que pagan pensión y con la tutoría de los niños a cargo del papá, por ejemplo?
1: Sí, claro. Nos ha tocado casos que la mamá es la deudora.
0: Así es.
2: Y en base a lo que han visto ustedes, recurrente, por ejemplo, las demandas por pensión, por no pago de pensión de alimentos.
1: Es que ahí también, sí, es recurrente, pero no por un porcentaje alto como los papás. Pero sí es recurrente porque el padre pide el cuidado personal del niño.
2: Ah, ya. Yeah.
1: De los hijos lo pide él y le pide la pensión de alimentos.
2: Ahora, ¿qué pasa si dentro de este trance la parte que está pagando, que se preocupa, volvámonos a la parte del padre responsable que sí paga, padre o madre, que sí paga la pensión de alimentos, pero de pronto por esas cosas de la vida se quedó sin pega? Lo echaron del trabajo.
1: A veces, ¿cómo se llama? Cuando los papás pagan, los padres, el deudor, tanto madre como padre, pagan en la cuenta del Banco de Estado y paga todo, va quedando saldos a favor.
2: Ah, ya.
1: Y si a veces hay un motivo X que pierden el trabajo, no están buscando trabajo o no tiene cómo pagar, tiene un saldo a favor. Y ese es como un saldo que puede pagar menos o nada, entre comillas.
0: Dejar de pagar algunos.
2: Volvamos al caso, por alguna razón ya estoy en la situación, pago constantemente lo que correspondo, pero de pronto por algún tema me quedé sin trabajo, mis ingresos se redujeron.
1: Tienes que solicitar, ¿cómo se llama? Acreditarlo a través de Tunale.
2: Eso, es que también
0: tengo que pedir una disminución de la pensión alimenticia.
1: Hasta que encuentres un trabajo.
2: Nunca dejo de cumplir con la responsabilidad, pero puedo solicitar, es como, ¿puedo pagar esto mientras?
1: Tienes que pagar el mínimo.
2: Claro.
1: Si son tres hijos, tienes que pagar igual el 30%, claro. 161 y fracción.
0: Pero el tribunal tiene que determinar que tú pagues menos producto de tu cesantía.
2: Por eso, tengo que preocuparme, digamos, de informar al tribunal, de decirle, perdí el trabajo,
1: llenar un formulario, si no tiene abogado, llenar un formulario directamente al tribunal y decir, acompañando todo lo antecedente, tu finiquito, toda la información necesaria. Porque tú no puedes decir, ¿sabes qué? No tengo trabajo, no me despidieron, pero ¿y el finiquito?
2: Claro, tienes que probar que te...
1: Tienes que probar que efectivamente este mes no voy a pagar y todo lo más, y de acuerdo cómo se llama, al acuerdo que llegué en la mediación o en la audiencia que voy a pagar en la pensión de alimento, ese monto no lo puedo pagar, pero sí puedo pagar este monto. ¿Me lo aceptan? Y ahí tienen que esperar, y el tribunal, lo primero que va a decir, traslado o va a llegar a una audiencia.
2: ¿Hay una audiencia? ¿Hay algún plazo tipo para ese proceso?
1: O sea, no, pues el momento que la persona pierde el trabajo, los desvincularon del trabajo, tiene el finiquito, tiene que automáticamente...
0: Claro, pues si no te siguen cobrando lo mismo que pagaba antes.
2: Ah,
0: si en
2: perfecto.
0: En el fondo, la urgencia es tuya.
2: ¿Alguna otra duda que podamos resolver de pronto abordar con respecto a este tema que no hayamos visto abordado?
1: Que los hijos mayores, cuando cumplen la mayoría de edad, los de 18 años, hay dos opciones, dos caminos. Una, que le da la autorización que la madre siga, porque vive en la misma casa con la madre, está estudiando, etcétera, y le da la autorización a la madre para que ella siga con la demanda, con la demanda de pensión de alimento. O bien, el niño de 18 años tiene que iniciar la mediación y demandar directamente al padre. O a la madre.
2: A la parte de demandante.
1: Sí, eso también.
0: Lo otro que la gente tiende a confundir muchas veces, que si no paga pensión alimenticia, entonces no los puede ver a los niños. No.
2: Eso ya es otro tema.
0: Claro.
1: No es un derecho del niño, niña y adolescente.
0: Exactamente. O sea, no, tú no puedes negarle al padre o a la madre el ver o tener una relación directa y regular con los hijos porque el padre en un minuto determinado no ha podido pagar la pensión alimenticia, por ejemplo. O directamente no la está pagando. Tú puedes tomar las medidas que corresponden, son las medidas de premio que señaló Tatiana. Eso es lo que corresponde pedirle al tribunal. Y todo por vía tribunal. El tribunal tiene que autorizar todo y cual.
2: ¿Eso se llama régimen de visita?
0: Así es.
1: Sí, era llamado.
0: Directa y regular.
1: Antiguamente se llamaba régimen de visita.
2: Ah, ya. ¿Cómo se llama ahora?
0: Hoy día régimen de relación directa y regular.
2: Régimen de relación es un poco largo. Régimen
1: sí,
2: de relación directa.
1: Por eso
2: directa.
1: Lo dicen RDR.
2: Ah, perfecto. ¿Podríamos abordar eso la próxima semana también? Estamos
1: claro,
2: un poco ahí escalando
1: RDR.
2: También
1: sí.
2: Escalando también los temas.
1: Es que hoy día pasó una cosa anecdótica. Estábamos en el conservador y una señora la mandó a una asistente social a buscar unos antecedentes. A veces la gente, por ignorancia, no sabe si qué va al conservador a buscar algo. Si va a desarchivar una causa, la causa son antiguas o no. Que al final le sugerimos, espero que esté escuchando, le sugerimos cómo se llama que vaya directamente al tribunal con el RIT de la causa de familia y consulte lo que necesita saber.
2: Perfecto. ¿Dónde las pueden ubicar ustedes para las consultas a ustedes, preguntas de este mismo tema o de otros temas en general?
0: Claro que sí, en Ezequiel González, número 15, oficina 201, el segundo piso. La primera consulta es gratis y cualquier consulta que vayan, que necesiten.
2: Ustedes están casi arriba de la librería Gala Centro, Brexel González.
1: Así es.
0: Segundo piso.
2: Segundo piso.
1: Sí. Ahí te vimos. ¡Bah!
2: Así, estuve hace un rato por allá. Que tengo sorpresas para el fin de semana, pero eso las cuento en ocho. En ocho momentos, que viene el día del niño, entonces hay que armar concursos para esos
0: claro
2: días.
0: Que sí,
2: por así que, estimadas, María Luisa Díaz Valdencastro, Tatiana Fuentes Serrano, en el espacio de asesoría jurídica en Al Ritmo de la Mañana. Muchas gracias, estimadas.
0: Gracias a ustedes, un gusto estar con ustedes. Y nada, lo que necesiten ya saben dónde encontrarnos.
2: Muchísimas gracias. Un minuto para el mediodía, comerciales, y seguimos en Al Ritmo de la Mañana.

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2: Bien, las 12 del día con 31 minutos. Últimos instantes del Ritmo de la Mañana a través de la 98.7 Ritmo FM, la de siempre en esta jornada matinal de jueves 6 de agosto de 2026. Y bueno, uno de los grandes hitos que vamos a vivir también durante este fin de semana, este Día del Niño y otros eventos varios, queridos amigos, es la tercera versión de la Fiesta de la Sopaipilla, que va, por supuesto, a concitar el interés de la gente e incluso a nivel nacional, en otras regiones del país también esto ya ha despertado el interés del público también por asistir este sábado 8 y domingo 9 de agosto al ex parque municipal de San Vicente de Tahuatahua. Los artistas, estos son, porque tendremos además patio de comida, cervezas, artesanos, juegos, show en vivo. El sábado 8 de agosto tendremos a la agrupación folclórica Raíces Indianas, Sentimiento de Media Luna, Los Bravos del Sabor, Cataluna, La Gran Escala y, por supuesto, en el show estelar, este sábado, la presentación de Ignacio Ormazábal, señoras y señores. Pero esto no es todo, porque el domingo 9 de agosto también tendremos la segunda jornada en esta tercera edición y, en paralelo, celebrando el Día del Niño, con las guerreras K-Pop, El Charrito Dorado, tributo a Alejandra Guzmán, el Club de Cueca Rayún San Pedro, Luis y su banda, y el grupo Alma Folclórica, animando El Serrucho y Don Naco este sábado 8 y domingo 9 de agosto en el ex parque municipal de San Vicente de Tahuatahua, tercera versión de la sopaipilla más grande de Chile, señoras y señores, en el ex parque municipal de San Vicente de Tahuatahua, para que todos asistan, para que todos sean parte de esta tremenda iniciativa este sábado 8 y domingo 9 de agosto, tercera edición. No solo será la sopaipilla más grande de Chile, además tendremos la sopaipilla pasada más grande de Chile, lo que será todo un descubrimiento durante estas jornadas para que sea parte de este tremendo, pero tremendo encuentro. Mira, y hablando de iniciativas también, estoy mirando acá en televisión, me parece que están en cadena en este momento, porque tenemos sintonizado un canal en particular, pero hay rostros de otros canales acá. Sí, me parece que es cadena. Están haciendo el lanzamiento de la Teletón. Están lanzando ya, de forma oficial, la campaña Teletón, que tal como indican las fechas puestas atrás, será este 6 y 7 de noviembre. Así que para que vayamos ya internalizando estas fechas clave. 6 y 7 de noviembre, próxima Teletón. Y claro, se ve despliegue de diversos animadores de televisión ahí.
3: Sí, lo otro que se va a anunciar, Robert, es que se va a instaurar el Día de la Teletón.
2: El Día de la Teletón.
3: Ya que va a ser el domingo después del evento.
2: Domingo 7, digamos.
3: Claro, que se van a realizar actividades, se va a instaurar como ya...
2: Claro, corrijo, domingo 8.
3: 8.
2: Porque es viernes 6, sábado 7.
3: Sí.
2: Así que se está haciendo ya el lanzamiento, se están mostrando las marcas que ya son parte de este momento también, y se está haciendo el lanzamiento. No distingo el lugar, no sé si será el mismo Teatro Teletón u otro espacio ahí donde veo animadores de televisión de diversos canales que están haciendo esta presentación. Lo veo a Don Francis, eso sí, en la actividad veo a otros animadores, veo a señor Fuentes, Eduardo Fuentes, ya es Carmen Gloria Arroyo, veo por ahí a Martín Cárcamo también, a Viñuela, y esta amiga que leía noticias, Aristegui, que está en el matinal de Chilevisión. Por eso me parece que es una cadena la que están realizando en este momento. Yo pensé que estaban mostrando un archivo de pronto, porque vi cositas de Teletón y dije un archivo, y no. Es en este momento que están haciendo el lanzamiento de la próxima Teletón. El eslogan no lo distingo. Me parece que van a mantener el eslogan del año anterior, el todos los días. Así que Teletón este año, 6 y 7 de noviembre, estimados amigos, para que ustedes ya lo internalicen. Por ahí bien sabemos que hay muchas comunas acá en O'Higgins que se preparan con anticipación, van los sectores también reuniendo sus fondos también para ir en ayuda. Dani, ¿usted quería decir algo?
3: No, es que tengo la información ya,
2: por favor,
3: más oficial. El proyecto establece el Día Nacional de la Teletón.
2: Ya.
3: Ya se propuso fijarlo para el sábado, al primer sábado de noviembre de cada año.
2: Ya.
3: Ya, y el domingo va a ser el Día Nacional del Encuentro Familiar.
2: Ah, del Encuentro Familiar.
3: Ya. Este proyecto ya se aprobó por unanimidad en el Congreso, así que ya pasa a ser... Tenemos Día de la Teletón y Día Nacional del Encuentro Familiar.
2: O sea, dos días seguidos, digamos.
3: Claro.
2: Así que, lindas iniciativas también para compartir, para sumarse un fin de semana bien, pleno, bien familiar. Esto ya programado para el mes de noviembre. Ahora muestran un video ahí, donde precisamente el líder, gestante, fundador acá en Chile, sí, de Teletón, Mario Kreuzberger, don Francisco, hace un relato también. A simple vista veo que hace un repaso ahí de las Teletones, desde la inicial, por ahí, por el 78, hasta lo que es en la actualidad la Teletón. Teletón, más allá de la transmisión televisiva, de lo que se pueda mostrar, es la fundación también la que es la que, por supuesto, se pretende ayudar, impulsar, porque recordemos que, bueno, la semana pasada, de hecho, el viernes pasado tuvimos contacto con Rosita Saconi, consejera regional, quien a su vez nos puso en contacto con el director del Centro Teletón acá en O'Higgins, el señor Caro, Benjamín Caro, relatándonos un poco también cómo ha sido el funcionamiento de la Teletón acá en O'Higgins, que precisamente ha traído a los pacientes que antes se iban o al Instituto en Santiago, ahí en Metro Ecuador, y también a Talca. Ya se están concentrando acá en la región de O'Higgins una gran cantidad de pacientes, y de hecho es la primera Teletón que se va a efectuar con el Instituto Teletón de acá de O'Higgins funcionando todos los días. Súmate a lo que nos une, me parece que ese es el eslogan para este año de Teletón 2026. 6 y 7 de noviembre, estimados amigos, será la Teletón. Seguramente en las comunas irán surgiendo actividades para recaudar. Ahí el llamado también. Estamos en agosto, aunque en 3 meses se puede planificar con harta anticipación una linda actividad o actividades acá en San Vicente de Tahuatahua. Digo yo, hay comunas vecinas en particular que lo organizan bastante bien. Aquí también se puede hacer algo por el estilo. Pero ya para ir metiendo en el inconsciente de la gente, Teletón 6 y 7 de noviembre se está realizando el lanzamiento en este momento a través de los principales canales de la televisión chilena. 12 y 39 minutos. Seguimos con música.
3: Sí, tenemos el himno de la Teletón 2026.
2: Vamos con ello.
3: Escuchamos a Princesa Alba con Sinaca.
2: Princesa Alba.
3: Súmate a lo que nos une. Teletón 2026. A ver.

0: para la una, al ritmo de la mañana, a través de la 98.7 Ritmo FM, la de siempre, últimos instantes ya. No lo olvide, además, volvemos a reiterar el llamado, ya que estamos hablando de solidaridad, al sorteo de la rifa de beneficio de Matilde Quesada este sábado 8 de agosto desde las 3 de la tarde. Con venta de ricas completos, sopa y pillas, papas fritas y mucho más para vender. Sorteo de premios también, entre ellos un cordero a saber sorteado durante ese día. Todo esto a las 3 de la tarde, sábado 8 de agosto, en la escuela Viña Tahuatahua. Ayudemos a Matilde Quesada, que está atravesando un difícil momento, un cáncer al ovario derecho, queridos amigos. Así que todos a colaborar con Matilde. Tendremos show musical, por supuesto, junto a José El Chelo Becerra, el Ruiseñor de Rinconada, Cristina Jara, José Alejandro El Charro Indiano y las agrupaciones. Agrupación Compañía Folclórica Río Cachapual, Agrupación Folclórica Paihuén y la Agrupación Folclórica Cruz del Mar. Sábado 8 de agosto, 3 de la tarde, Escuela Viña Tahuatahua. Sorteo de rifa a beneficio de la pequeña Matilde Quesada, pequeña de 8 años, que está, por supuesto, con esta importante situación de salud y todos debemos ayudarla, queridos, queridas que están en sintonía. ¿Qué más tengo por acá? 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esquina, pasaje Hermanas Peña Donoso. 14 minutos para la una, las últimas canciones en Al Ritmo de la Mañana.
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Muy bien, señoras y señores, hemos llegado a la parte final del matinal del día de hoy. Hoy estaba chequeando información, lo que le comentábamos recién, se está lanzando la Teletón en el Instituto de Santiago, donde están realizando la actividad. Ahí están realizando esta cadena, digamos, esta cadena nacional, con el lanzamiento de Teletón este 6 y 7 de noviembre. Nos vamos, señoras y señores, gracias por la sintonía, gracias por estar con nosotros. Luego de la pausa comercial, los de ayer, hoy y siempre. La música nostálgica, bonita del recuerdo, en la 98.7. Y yo vuelvo con ustedes hoy a las 4 de la tarde en el Ya Dale. Muchísimas gracias por su atención. 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
5: 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Cuando se pone el sello en las personas, se llega a consensos valiosos que desatan todos los nudos. 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Recuerdo el apoyo de los consejeros regionales que han sido parte de estas gestiones, así como del diputado Sebastián Cristofanini, quien generó el espacio con la ministra ese día 22 de junio, cuando pusimos en sus manos la carpeta con todos los antecedentes y acuerdos locales. 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
0: En Ritmo FM te indicamos la hora.
2: Exactamente la 1:00 p.m.
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1: Es la 1:00 p.m, 31 minutos.
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0: En Ritmo FM te indicamos la hora.
1: Es la 1:00 p.m, 45 minutos.
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8: Exactamente las 2 de la tarde.
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1: Son las 2 de la tarde, 30 minutos.
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1: Son las 2 de la tarde, 49 minutos.
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4: Exactamente las 3 de la tarde.
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1: Son las 3 de la tarde, 49 minutos.
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9: Son exactamente las 4 de la tarde.

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3: ¿Qué tal, señoras y señores? ¿Cómo están? ¿Cómo les va? Gusto saludarles. 4 de la tarde con 9 minutos. Jueves 6 de agosto de 2026. Arranca el Ya Dale a través de Ritmo FM 98.7. La de siempre. En esta jornada que parece casi primaveral. Esta jornada soleada, por lo menos por este lado de San Vicente de Tahuatahua. Se asoma un lindo sol. Una grata jornada. Después de que anoche cayeron unas gotas casi como que iba a empezar de nuevo el temporal, pero fue una cosa nocturna nomás. El WhatsApp a su disposición, más 569-7486-9148, más 569-7486-9148. Queridos, queridas, les adelanto, además de las cosas que les contamos siempre, pampiroladas iba a decir, pero no lo dije. Tendremos entrevista también luego en vivo acá en Estudios, para conocer acerca de beneficios a los que puede estar atento. Los mensajes a través del WhatsApp que siempre llegan. Carlitos nos dice, hola Robert, muy buenas tardes, saludos. Saludos Carlitos Morales, gracias por estar en la sintonía. Esto también usted sabe que es amenizado siempre con qué. Con la buena música al estilo Ya Dale, en Ritmo FM 98.7, la de siempre.
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1: Por Ritmo FM 98.7, la de siempre. Y al inicio del programa les comentamos que íbamos a entrar en entrevista en estudio para hablar de beneficios, para hablar de algo positivo y de cosas positivas. Y permítanme decir que con quién vamos a conversar, que ya hemos conversado largamente acá en Ritmo FM en diversos momentos, siempre nos trae buenas noticias. Doña Doris Rodríguez Zavalla, directora regional del Censo O'Higgins. Bienvenida una vez más a Radio Ritmo.
2: Muchísimas gracias, Roberto, y a Radio Ritmo por visitarlos, por permitirme estar acá una vez más y con buenas noticias, como usted lo señala.
1: Buenas noticias. Usted, bueno, lleva largo rato durante toda la jornada acá en San Vicente. Estuvo en otra actividad antes.
2: Así es, estuvimos una jornada tremenda y quiero agradecer la hospitalidad y el cariño con que nos recibe San Vicente, porque hoy día nos dimos sede en esta comuna a las 10:30 de la mañana para rendir la cuenta pública 2026 de la gestión 2025, con tremendas cifras.
1: San Vicente fue epicentro.
2: San Vicente fue epicentro de la regional, porque son 33 comunas,
1: sí, pues.
2: Y acá elegimos San Vicente, y con ello, a través de Radio Ritmo, aprovecho de agradecerle a Guido Carreño, nuestro alcalde, que nos abrió las puertas con todo el equipo a disposición, para facilitarnos obviamente el salón, el teatro. Así que agradecerle al alcalde Guido Carreño por abrirnos las puertas con tanto cariño para venir aquí a rendir cuenta pública.
1: A ver, a grandes rasgos, si nos pudiera decir brevemente, ¿cuáles son las cifras del Censo que nos puede contar de la gestión 2025?
2: Más de 2.700 millones de pesos invertidos en la región de O'Higgins. Con algo histórico, atendimos a más de 147 mil personas en capacitación, en intermediación laboral, hoy día en subsidio. Pero algo que nos llena el corazón, Roberto, es que somos una de las 5 regiones a nivel nacional que tiene convenios OMIL en todas las comunas, en las 33 comunas de la región de O'Higgins. Y por qué no decirlo también, algo que nos enorgullece, es que los equipos OMIL de la regional hoy día ocupamos el primer lugar nacional en intermediación laboral.
1: Eso, además de ser positivo, que amerita un aplauso también, no en todas las regiones se da que no todas las comunas trabajan con
2: todas las comunas deberían tener una unidad, ¿cierto?, de intermediación laboral, pero bajo el convenio CENSE, que son recursos traspasados desde el Estado, ¿no es verdad?, a los municipios, no en todos tienen. Hoy día tenemos las 33 comunas de la región bajo un convenio CENSE.
1: En las 33 comunas, más allá de muchas cosas, de las gestiones, aquí se trabaja con todos.
2: Con todos. Por eso es importante, porque yo digo, cada rincón, cada comuna más pequeña, más alejada hoy día, todas tenemos vecinos y vecinas que van a estar siendo atendidos, que van a estar siendo escuchados a través de profesionales que le van a estar ayudando, intermediando para poder conseguir un empleo. Por lo tanto, si usted, Roberto, me dice cómo nuestra vida, resumimos una jornada de profundo orgullo, de profunda transparencia a la ciudadanía, donde hemos cumplido a cabalidad las cifras en fiscalización, en intermediación laboral, en capacitación, y donde tenemos un programa pionero que yo le digo que es uno de nuestros chiches o de nuestros proyectos que más nos llena el corazón, es que además tenemos este convenio con el CFT estatal de O'Higgins.
1: Ah, muy bien.
2: San Fernando, San Vicente y Pichilemu, que les permite no tan solo a los usuarios capacitarse, certificarse y articularse en una carrera de educación superior. Y los que ya han egresado, dichosamente lo decimos, que acá en la comuna de San Vicente, las personas que ingresan al curso de capacitación y que después se conectan con la educación superior, tenemos 67%, la más alta a nivel nacional.
1: La más alta a nivel nacional.
2: Así es.
1: O sea, de una u otra manera, bueno, potenciando la región de O'Higgins siempre, por eso este cargo tiene un enfoque regional, pero San Vicente con un, no sé si protagonismo, no es por ponernos por sobre las otras comunas, pero con una relevancia importante también.
2: Con resultados, y los tenemos a la vista, con tremendos resultados, donde además los usuarios que han egresado de los cursos tienen un alto nivel de cotizaciones, han mejorado sus ingresos, por lo tanto, ¿cómo no entregar cifras cuando además CENSE estamos viviendo procesos profundos de transformación y de modernización?
1: A ver, y hablando de esos procesos de transformación, modernización, usted nos viene a contar ahora acerca de, bueno, hablamos de un beneficio, nos trae siempre buenas noticias, subsidio a la contratación, la línea de activación laboral corresponde a esto. A ver, ¿qué es este subsidio de contratación?
2: Roberto. Oye, atención aquí a todas las empresas que nos están escuchando, pequeñas, medianas o grandes empresas. Porque todos sabemos hoy día que las cifras de desempleo que tenemos en la región de O'Higgins son desafiantes, particularmente hoy día en mujeres. Y la invitación hoy día a través del Ministerio del Trabajo, y particularmente nosotros como CENSE, es invitar a todas las empresas hoy día que estén contratando trabajadores o trabajadoras a partir del 15 de julio en adelante, que la relación laboral comienza a partir del 15 de julio, podrán acceder y podrán postular al subsidio al empleo. Fíjese que es importante, porque lo que este beneficio entrega, ¿cierto?, a través de SENSE, es una bonificación mensual, claro, a las empresas por cada trabajador o trabajadora que contrate a partir del 15 de julio. Pero mire, el monto no es menor. Si es un hombre trabajador, ¿no es verdad?, la bonificación que le van a entregar es de 232,000 pesos por 4 meses.
1: ¿Por 4 meses?
2: Por 4 meses. Ya. Y si es trabajadora, de 336,000 también por 4 meses. Así que súper importante aquí, ¿cuáles son los requisitos, Roberto? Primero, que la empresa tribute en primera categoría, que sean trabajadores mayores de 18 años y que, por supuesto, el trabajador o trabajadora no haya tenido una relación laboral 3 meses anteriores a la contratación.
1: Claro.
2: O sea, por ejemplo,
1: al beneficio.
2: Por ejemplo, está contratado hoy día, tiene que haber tenido cotizaciones hasta marzo.
1: Ya,
2: que eso es súper importante. ¿Por qué? Porque lo que buscamos es que las personas que están cesantes vuelvan a ingresar al mercado laboral. Y esto, por supuesto, ¿dónde se postula? Oiga, súper, súper fácil. Si usted quiere hacerlo, ¿cierto?, de manera online, en www.subsidioalempleo.cl. Y tiene alguna duda, consulta, por supuesto que a nuestras OMIL, que están ubicadas en todas las comunas de la región de O'Higgins.
1: ¿Este subsidio tiene algún periodo de duración? Usted me decía 4 meses, pero ¿algún periodo final sí o sí?
2: 4 meses, porque es un subsidio que lo que buscamos hoy día es que volvamos, ¿cierto?, a disminuir la cifra de desempleo, claro, que tenemos. Pero más adelante, ya en el mes de octubre, vamos a tener otro subsidio.
1: Ah, muy bien.
2: Que está enfocado ahí en mujeres también, en jóvenes, en personas mayores y en personas con discapacidad. Y ese va a ser para empresa y para trabajador. Este subsidio que estamos hoy día anunciando, este subsidio a la contratación, es de la línea Activación Laboral. Lo que buscamos es que se active hoy día la mano de obra en la región de O'Higgins. Tenemos más de 1.300 cupos para la región de O'Higgins.
1: ¿Hasta cuándo se puede postular a este subsidio?
2: Hasta el 15 de octubre.
1: ¿Hasta el 15 de octubre?
2: Hasta el 15 de octubre. Para toda relación laboral que comience o que haya partido después del 15 de julio y que esté ahí debidamente inscrita en la inspección o en la dirección del trabajo.
1: Perfecto. ¿Hay algún requisito, por ejemplo, para las empresas? ¿Hasta cuántos trabajadores pueden postular?
2: Hay un tope de trabajadores por empresa que es alto. Son 200 trabajadores.
1: O sea, perfecto.
2: O sea, yo como empresa puedo contratar hasta 200 trabajadores y postular aquí al subsidio. Lo importante, por supuesto, es que vamos a tener siempre medidas de resguardo, ¿cierto? Que las personas que se postulen no sean familiares, ¿cierto?, del dueño o del representante legal del negocio o del emprendimiento. Pero aquí hacemos un llamado, Roberto, a los emprendedores, a los comerciantes, hoy día a los agricultores que están contratando personal, que hoy día que postulen, que ingresen a la página www.subsidioalempleo o se dirijan a SENSE o a su oficina OMIL para que no pierdan este beneficio, que es por cuatro meses, y que se les paga, además, se les bonifica el 50% si es trabajador y el 60% si es trabajadora.
1: Aclaremos una figura, la postulación la hace la persona, el trabajador, digamos, o la empresa.
2: La hace la empresa.
1: La empresa.
2: La empresa con el RUT de la empresa y con la clave tributaria.
1: Ya. Yeah.
2: Con la clave tributaria, y pueden postular en el mismo banner, ¿cierto?, subsidioalempleo.cl, y pueden postular a uno, o pueden postular a 100, o pueden postular a 50, o a 200 trabajadores.
1: ¿Y el subsidio le llega a la misma empresa también o al trabajador?
2: Le llega a la misma empresa. Este es un subsidio que está dirigido directamente a la línea contratación, ¿cierto?, para las empresas. Más adelante, en octubre, y vamos a tener novedades también.
1: O sea, seguramente en octubre ya vamos a agendar una entrevista.
2: Por supuesto, porque van a haber novedades, y ahí van a ser tanto para el empleador como para los trabajadores. Pero por cierto que este subsidio viene a dar respuesta hoy día a las necesidades que tiene hoy día nuestra región por el desempleo que tenemos además en la región, y viene hoy día con el fin de dar una ayuda, un apoyo para incentivar la contratación formal.
1: Ahora, hablemos de también, porque esto obviamente hay que hacerlo con un grado de responsabilidad, ¿a quiénes no se les podría otorgar el beneficio?
2: A quienes, por ejemplo, lo que mencionábamos hace un instante, a quienes hoy día no están formalizados en primera categoría, ¿cierto? A quienes son familiares también, ¿no es verdad? Que son familiares del dueño del negocio. Estamos hablando de hijos, cónyuge, personas que son adoptadas, que son familiares, no pueden hoy día obtener el beneficio.
1: Perfecto. Si obtuvo el beneficio, mantengo una relación con la empresa, ¿hay alguna forma de que pierda el beneficio?
2: Que la relación laboral se termine, por ejemplo, o que no esté declarado en la dirección del trabajo. Por eso sí es súper importante. Nosotros, como servicio como SENSE, hacemos el acompañamiento también a las empresas que están postulando.
1: Ahora, ¿ya? Me imagino que alguien va a fiscalizar esto también, que esto se lleve de una forma que lo bueno se cumpla y las restricciones también se lleven a cabo.
2: Siempre, Roberto. Siempre nosotros nos esmeramos mucho, tenemos un compromiso, ¿no es verdad?, para que los recursos lleguen donde finalmente, donde las personas lo necesitan y las empresas también lo requieren. Hoy día es el Estado que está haciendo parte de incentivar esta contratación y, por supuesto, que vamos a estar fiscalizando. Por eso es importante que cada nueva contratación esté regulada a través de la Dirección del Trabajo, no tenga cotizaciones anteriormente el trabajador, por eso se van a cotejar con Previred y finalmente y ahora en el mes de agosto se le va a entregar el beneficio a quienes empezaron a postular a partir del 15 de julio.
1: A partir del 15 de julio, o sea, está una postulación que ya se abrió, podríamos decir ya casi un mes, casi, porque estamos recién a 6 de agosto.
2: Exacto. Y llevamos más de 300 postulaciones en la región.
1: Eso, ¿no?, le iba a consultar, si manejaba una estadística a nivel, sí, de región, casi 300.
2: Casi 315, 320 hasta el día lunes, por lo tanto ya estamos a jueves, tiene que ir aumentando.
1: ¿Hay alguna meta a nivel regional de aquí a octubre?
2: Sí, nosotros tenemos una plaza de 2.500 empleos nuevos que tenemos que lograr y que queremos lograr, ¿no es verdad? Pero a nivel nacional, hasta el día viernes pasado, llevábamos más de 5.000 cupos a nivel nacional de postulaciones al subsidio. O sea, esto ha ido creciendo, ha ido aumentando y eso significa que las empresas hoy día están postulando y están contratando. Y eso también para nosotros es súper importante, reactivar hoy día el mercado laboral.
1: Ahora, esto también fortalece algo que de repente por ahí tiene muchas lecturas, pero la relación entre lo público y lo privado, porque finalmente es como una ayuda a la empresa para generar más empleo, finalmente.
2: Así es. Hoy es el trabajo mancomunado, ¿no es verdad?, que estamos llevando adelante entre el Ministerio del Trabajo, entre CENSE, y este es un trabajo interministerial, es un trabajo que lidera el Ministerio del Trabajo, ¿cierto?, el Ministerio de Economía, el Ministerio de la Mujer. Es el Estado, es el aparataje estatal, hoy día trabajando conjuntamente con las empresas para poder reactivar la mano de obra.
1: ¿Hay de pronto relación con las empresas, alguna conversación que le manifiestan las empresas sobre el hecho de generar empleo? ¿Está muy complicado? ¿Le solicitan ayuda? Así como, oye, pucha, ayúdenos en el de pronto.
2: Nosotros llevamos adelante, Roberto, la mesa de empleabilidad que la dirige nuestra Seremi del Trabajo y estamos ahí trabajando de manera intersectorial con varios sectores, ¿no es verdad?, de gobierno, como también instituciones y también la empresa privada. Y aquí es importante porque en estos meses, déjeme decirlo, estos meses la matriz productiva de la región, si bien es cierto, presenta una baja porque se concentra mucho más allá en el plano agrícola, pero aún así, cuando yo veo estas más de 300 postulaciones en la región, significa que también se va reactivando y sobre todo el comercio. El comercio en nuestra región hoy día ha llevado la delantera en cuanto a la matriz productiva.
1: Ahora, usted sabe, el público acá de la Ritmo es participativo. Me preguntan acá, ¿tiene que ser jornada completa o media jornada también puede?
2: Pueden ser ambas jornadas. No hay ningún problema si es part-time, si es jornada completa, porque también va de acuerdo hoy día al tipo de jornada, al tipo de salario, lo que se le va a ir bonificando. Así que cualquier contrato, y aquí es súper importante decirlo y volver a mencionarlo, Roberto, cualquier persona, cierto, trabajador o trabajadora, así que atención empresas, a partir del 15 de julio que hayan contratado, pueden postular a través de subsidioalempleo.cl solamente con el RUT de la empresa y con la clave tributaria.
1: O sea, yo, por ejemplo, un trabajador se lo podría solicitar a su empleador formalmente si es que el empleador desconoce esta información.
2: Por supuesto, pero ojo, también es importante, Roberto, señalarlo que este subsidio es para la empresa.
1: Para la empresa.
2: Es para la empresa, no es un subsidio. Hoy día lo que buscamos con esta línea de activación laboral es activar el mercado laboral. Es que tengamos, ¿cierto?, menos desempleo en la región.
1: Y a grandes rasgos, si nos pudiera comentar ya para ir cerrando también, ¿qué otras iniciativas, me adelantaba algo de octubre, qué otras iniciativas se vienen en pos de este mismo camino, generar empleo, fortalecer los trabajos finalmente, cuando acá en la región, usted bien lo dijo, tenemos cifras que son, no sé si preocupantes, pero que hay que ponerles atención.
2: Desafiantes, exactamente. Así estamos trabajando en esta línea de subsidios, tenemos ya hasta octubre que esperamos, ¿cierto?, entregar los más de 1.331 cupos que tenemos para la región. Estamos trabajando en la mesa interministerial por el empleo también, trabajando en conjunto con el Ministerio de Obras Públicas, con Vivienda, donde también se están activando varias fuentes de financiamiento con el gobierno regional para reactivar a través de nuestras OMIL hoy día, para que a través de ellas llegue el empleo a las comunas, a los territorios. Y por cierto que, Roberto, tenemos siempre los desafíos de capacitar. Siempre usted sabe que adquirir más y mejores herramientas nos va a permitir también transformar la vida de esos trabajadores, de esas trabajadoras y también de sus familias. Así que yo les quiero pedir también atención ahí a la página web de CENSE y sobre todo a nuestras redes sociales de CENSE O'Higgins, porque todas las semanas van a ir saliendo cursos nuevos de capacitación que son con subsidio y son gratuitos.
1: De hecho, reiteremos algo, dos cosas que usted mencionó al inicio de esta entrevista. Primero, cuando se habla de capacitaciones, también los vínculos que se generan con nuestra institución, el mismo CFT que usted nombraba acá también.
2: Lo tenemos aquí, estamos hoy día teniendo cupos también en la comuna de San Fernando, si ustedes son de San Vicente y pueden ir a hacer ese curso a San Fernando, que lo tenemos con el CFT estatal, está disponible hoy día a través de nuestra página, porque son cursos hoy día para trabajar, por ejemplo, en el área agrícola, ¿cierto? Como por ejemplo el tema del riego. Y acá en San Vicente vamos a tener prontamente el curso de logística también, que es el curso de capacitación, es la certificación de competencias, pero además también nos permite algo muy, un desafío muy importante para las familias de nuestra región, es la articulación con la educación hoy día técnica, con la educación técnica y con la educación profesional.
1: Perfecto. Y hablando de estas gestiones también, el rol que han tenido, la conexión que tienen, no con uno, ni con dos, ni con 15, ni con 20, sino que con los 33 municipios finalmente de la región.
2: Estamos muy orgullosos, Roberto, como región, somos una de las pocas regiones a nivel nacional que tiene hoy día convenio con las 33 comunas de nuestra región de O'Higgins. O sea, hoy día ninguna comuna, ningún rincón de nuestra región va a quedar sin una oficina municipal de información laboral que le va a permitir no tan solo capacitación, no tan solo buscarle un empleo, sino que también brindarle la habilitación laboral. Muchas veces ayudar a cómo confeccionar un currículum vitae, en cómo acceder a una entrevista laboral, son situaciones muy importantes y a lo mejor muy complejas que no todos tenemos las herramientas para hacerlo. Y a través de esta oficina tenemos orientadores laborales, tenemos hoy día ejecutivos de empresas que les van a ayudar a conseguir ese empleo y le van a conseguir intermediarlo, pero también le van a conseguir más y mejores herramientas para ingresar de mejor calidad al mercado del trabajo.
1: Doris, reiteremos entonces una vez más para este subsidio en particular del que estábamos conversando en esta entrevista, el sitio web.
2: Sí, www.subsidioalempleo.cl. Entre más rápido lo haga, iba a poder postular. Las postulaciones partieron el 15 de julio y se van a extender al 15 de octubre. Es un subsidio que se entrega a las empresas por 4 meses, o sea, hasta diciembre.
1: Perfecto.
2: ¿Ya? Así que no se pierda esta tremenda oportunidad. Así que todas las empresas, empleadores, aquí es comerciantes, agricultores que nos están escuchando, si tiene alguna duda, ASENSE regional o tal vez a través de las OMIL para que puedan recoger las inquietudes o les puedan ayudar a postular. Pero lo importante es que estamos hoy día, el Ministerio del Trabajo y SENSE, acompañando, siendo un socio estratégico para apoyarles y que vuelvan a contratar con rostro humano.
1: Doris Rodríguez Zavalla, directora regional de SENSE, acá en la región de O'Higgins, en conversación esta tarde con Ritmo FM 98.7, trabajando una jornada intensa acá en San Vicente de Tahuatahua.
2: San Vicente nos recibe con mucho cariño y Radio Ritmo, por supuesto, que también nos abraza y nos recibe con esa tremenda hospitalidad en San Vicente.
1: Muchísimas gracias, Doris. Esté muy bien.
2: A usted, Roberto. Buena tarde.
1: Muy bien. Bien, faltan 23 minutos para las 5 de la tarde. Seguimos con buena música en el Ya Dale por Ritmo FM 98.7.
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1: Bien, las 4 y 45, 15 minutos para las 5 de la tarde, este es el Ya Dale por la Ritmo 98.7, la de siempre. Oye, me comentan por interno que está, hay corte de luz en Requiwa, por ahí por el paradero 6 estaría cortada la luz, no sabemos los motivos, pero ya vamos a entrar a averiguar si de pronto al menos encontramos la hora de reposición para que se armen de paciencia. Así que corte de luz en Requiwa, por lo menos a la altura del paradero 6, es lo que nos reportan en este momento. 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

0: 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Una pausa y ya volvemos. 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
14: Vamos, listo. Salud, muchachos, por esa mujer.

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1: 5 de la tarde con 15 minutos de vuelta en Ya Dale por la Ritmo 98.7, la de siempre. Saludos a quienes se incorporan a la sintonía, a quienes prendieron la radio, encontraron la 98.7 y se quedan en Ya Dale. Oye, importante, les contábamos hace un rato un corte de luz en Requegua, por ahí por el paradero 6, por ahí

¿verdad? Pero lo cierto es que CGE indica que hay un corte de luz en la zona y quería volver a las 8:30. Ya, me dicen acá, yo corté los cables. Bueno, seguramente alguien hizo cortocircuito, dado que en el 6 se encuentra un oficial que usted escucha después en el Club de Clásicos. Y además, oye, y hablando de cortes de luz, estaba chequeando, hay algunas comunas de O'Higgins, bastantes comunas hacia el sector del secano costero, que le llaman, hacia el sector costa derechamente, que desde las 3:30 de la tarde también se encuentran sin energía eléctrica. Algunas de las que vi por ahí, Litueche, Pichilemu, Lolol, La Estrella también, Santa Cruz, Palmilla, y varias comunas más, me parece que incluso algunas zonas de Pichidegua al parecer se encontrarían sin energía eléctrica. ¿A qué hora vuelve la luz para allá? Ahí lo vamos a chequear también, por si es que a alguien le interesara saber por esa zona, por si es que alguien nos está escuchando por allá también. Hablemos del reino animal, cortito y preciso, queridos amigos que están en sintonía. Estas son las especies más fieles del reino animal. Atención, porque la monogamia no es exclusiva de los humanos. En el reino animal existen especies capaces de formar vínculos de pareja que pueden durar años e incluso toda la vida, compartiendo tareas como la crianza de sus crías, la búsqueda de alimentos y la defensa del territorio. Desde búhos y tórtolas hasta cisnes y pingüinos, algunas especies se han ganado fama por sus fuertes lazos de pareja y particulares demostraciones de afecto. Pero, ¿cuál ocupa el primer lugar, señoras y señores? Por ahí algunos estipulan que definitivamente quien ocupa el primer lugar son los pingüinos. ¿Usted quiere un amor como el de los pingüinos para toda la vida, queridos, queridas que están en sintonía? Cuénteme ahí al WhatsApp, +569-7486-9148.

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1: 20 minutos para las 6, seguimos en el Ya Dale, por el resultado de un buen bloque musical a través de la 98.7 Ritmo FM, la de siempre, el WhatsApp a su disposición, más 569-7486-9148, queridos, queridas que están en sintonía. Oye, vuelvo a reiterar, la gente de Requebo que estaba consultando, nos estaba comentando que estaban sin luz, 20, 30 horas, iría a retornar la energía eléctrica. Para la gente, hacia el sector del secano costero, Higgins, muchas comunas sin luz, por ahí en Santa Cruz ya había vuelto, me habían comentado, bueno, a las 8 en todas las zonas sin luz, iría a volver la luz también, un gran corte de luz hacia la costa de la región de O'Higgins. Besito, nenita, va camino a Santiago junto a Leandro. Van a realizar algunos trámites para allá, así que besitos, nenita. Gracias también ahí por disfrutar de la buena música al estilo de Dale a través de Ritmo FM 98.7. Nenita, cuéntame hasta dónde se llega la señal. Más 569-7486-9148, queridos, queridas, que están en la sintonía. Mira, mira. Hola, ¿cómo están? A ver. Mira, en la mañana cuando estaban las abogadas acá al espacio de asesoría jurídica que tenemos en el matinal, estuvimos hablando de la pensión de alimentos, pero esto que vi acá me llamó completamente la atención. No ocurrió en Chile, ocurrió en México. No se les vaya a ocurrir acá en una de esas, o tal vez se les ocurra. Perro recibirá pensión alimenticia tras divorcio de sus dueños. Muy bien, dicen acá, ¿ah? Mira, el perrito se llama Lucas, ¿ah? ¿Cómo se lee esto? Husky, un husky, husky, husky. Ya, un husky siberiano de 3 años. No. No. Un husky, ¿sabes cómo se lee eso, no? Un husky siberiano. Husky, ya, gracias, Dani. Husky, como el grupo musical, pero con I. Un husky siberiano de 3 años. Hizo historia, un hush papi, ya. Hizo historia en México al convertirse en el primer perro del país en recibir una pensión alimenticia tras el divorcio de sus dueños. Una jueza determinó que el ex esposo deberá aportar 700 pesos mexicanos mensuales para su manutención y compartir los gastos veterinarios con el objetivo de garantizar el bienestar animal. El caso ocurrió en Villahermosa, Tabasco, México, y tardó 10 meses en resolverse. La defensa argumentó que los animales son seres sintientes y que su bienestar también debe ser protegido tras una separación. El fallo es considerado un precedente inédito en México y podría influir en futuros procesos relacionados con la custodia y manutención de mascotas. Y aquí donde yo le pregunto a ustedes, más allá de la lectura que usted tenga, ¿se debería pagar una vez que una pareja se separa o se divorcia, según? ¿Se debería pagar pensión alimenticia por las mascotas? Dígame ahí al WhatsApp, más 569 7486-9148.

0: 9 minutos para las 6. 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Reiteramos una vez más, la gente que está con sin energía eléctrica, quiero decir, por ahí por Requegua, Paradero 6, a más tardar a las 8:30 debería volver la luz según la CGE y también las otras zonas de la región de O'Higgins que se encuentran sin energía eléctrica. A ver, serían la comuna de La Estrella, Marchihue, Peralillo, parte de Pichidegua, Paredones, Pumanqui, Lolol, Litueche, Pichilemos, Santa Cruz, Palmilla y Chépica, aunque en Santa Cruz y Chépica ya habría vuelto la luz, también a las 8 sería retornada la energía eléctrica. Entre 60 y 61 mil clientes afectados. ¿Producción? ¿Qué pasó?
1: A mí me dijeron que tenía que llamar a Enel.
0: No, mi hijo, acá CGE. Acá la CGE, la que está Enel, no está en esta. No está ni en toda esta región, está Enel. Enel está en Santiago y en otras comunas por ahí por el país, tengo entendido. Ya, nos vamos, señoras y señores. Acá CGE, no en el diablo, que no se confunda nunca. Nos vamos, señoras y señores. Gracias por la sintonía. Gracias por estar con nosotros. Si no sucede otra cosa, mañana. Mañana ya es viernes, loco. Mañana viernes nos encontramos a las 9 en Al Ritmo de la Mañana con el equipo de la 98.7 y a las 4 en un nuevo capítulo del Yadale. Quédate en sintonía. Viene Club de Clásicos a las 6. Alto Voltaje a las 8. Robert por aquí. Buen término de jueves. Hasta falta Yadale por la Ritmo. Chao, chao. Recarguen las linternas en caso de algo. Cumbia Calabria.
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4: Exactamente las 6 de la tarde.
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1: Son las 6 de la tarde, 31 minutos.
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10: Exactamente las 7 de la tarde.

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